Dicen que las tardes de lluvia son buenas excusas, ¿no? Para pasarla bien, para relajarse. Y el gran Eddie Rabbit compuso esta canción que es Buen Vivir, allá por el año 1980, inspirado en el sonido del agua que golpeaba la ventana. Mirá vos, número uno en Billboard. Llega Stex, esto es The Best of Times, de más.

Era Let's Groove. Estabas escuchando la música con Earth, Wind & Fire. ¡Qué canción! El origen de esta canción te invita a la diversión absoluta desde el primer segundo. Corría el año 1981. Morris White quería revivir la magia de las pistas de baile fusionando el funk con algún sintetizador moderno y con la base de la música disco. El resultado fue este número uno más de 3 millones de copias, alcanzó el número uno en gran parte del mundo y se transformó en un soundtrack del buen groove, ¿no? De la buena onda, de la buena energía, de la mano de Earth, Wind & Fire. Mientras tanto, Lou Gramm y Mick Jones hacían este Esperando una mujer como vos. Se detenía el tiempo hasta encontrar esa persona especial. Los Foreigner, en 1981, compusieron esta canción del soft rock que es puro romance, 10 semanas entre los primeros lugares en todo el mundo y con sonido Dolby, ¿eh?

Waiting for a Girl Like You. Estabas escuchando en el Club Retro la música con For Ignorance. Seguimos con Soft Cell y este temazo de Gloria Jones, de la década del 60, reversionado por este dúo de synth pop, Soft Cell No. 1. Esto es Tainted.

Tremenda energía. Acá estamos en el Club Retro. Hold on tight. Era Electric Light Orchestra. El maestro Jeff Lynne compuso esta canción en el año 81 para su disco Time. Quería darle un poco más de mística y de más rock and roll. Y la banda decidió, bueno, hacerlo y grabarlo en parte hasta en francés. Mirá vos, Onda rockabilly. Bueno, hablando de rockabilly, Shakin' Stevens, esto es You Drive Me Crazy, año 81.

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4: Es la hora 21, 31 minutos, temperatura 8 grados, humedad 65%.
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Así comenzamos un nuevo segmento acá en La Máquina del Tiempo, en el Club Retro, en esta edición mundialista, repleta de buenas canciones. Esto era Operador Suave, Smooth Operator. Estabas escuchando a Sade, año 1984, cuando Sade Adu, en este caso, coescribió esta canción que fue un número uno, un fenómeno mundial. Llegó a los primeros lugares en los rankings de todo el mundo. Sade con Operador Suave, te quedás con más en el club.

Nick Kershaw y este Wouldn't It Be Good, pop británico que decidió musicalizar el ritmo bailable de los 80. Sin lugar a dudas, Nick Kershaw compuso esta canción de New Wave usando un sintetizador revolucionario para la época, ¿no? Igual que ella, la señora Laura Branigan, que en 1984 editaba esta canción italiana que la grabó originalmente Raff. Ella es Laura Branigan. Self Control.

Extraño Ser con Julián Cartún, ¿no? Y el invitado Lito Nevia junto a Suéter, tremendo. Muy bien, Julieta Venegas dice Andar conmigo.

Realmente disfrutamos de las mejores canciones. Qué bueno, ¿eh? Antes, Andar conmigo, Julieta Venegas. Ahora Las Pelotas, Hasta el Fondo del Río. Una de las bandas viscerales del rock argentino que bajó un cambio para regalarnos esta buena canción. ¿Te quedas con nosotros? Viajamos a la década del 80. Junto a ustedes, Dinesh Williams, año 1984, desde Footloose. Let's hear it for the boy. Volamos directo al puesto número 1 de Billboard allá por el año

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Así estamos en esta edición de Día Martes, en este Mundial 2026, con un programa mejor que el otro, un tema mejor que el otro. Small Town Boy, decía Bronski Beat. Y sí, todo comenzó en 1984 cuando Jimmy Somerville volcó sus propias vivencias, lo que a él le pasaba de joven, al synth pop. Y esta canción se convirtió en un fenómeno global, llegó al primer lugar en todos los charts de música disco, de las listas dance de los Estados Unidos y también en el Reino Unido. Era un chico de pueblo chico, era Bronski Beat con Jimmy Somerville aquí en el club.

Redmex, estabas escuchando este Here Comes the Rain Again. ¿Viste esos días grises, lluviosos, que es la excusa perfecta para bajar un cambio, para entrar en relax? Y Annie Lennox y Dave Stewart compusieron esta obra de arte en el año 84 mientras que estaban en un hotel de Nueva York. ¿Sabías? Seguimos junto a Bronski Beat, esto es Why. Muy bien, ¿eh? Volvemos a escuchar a Jimmy Somerville aquí en el Club Retro. Subí el volumen, vamos.

Why, decime por qué, decía Jimmy Somerville, decía Bronski Beat aquí en el Club Retro, en la Máquina del Tiempo. Lindo martes ahora con los tipitos y un invitado de locos, y de lujo, el señor Andrés Calamaro. Aquí se escucha este silencio, ¿te acordás?

Silencio, estabas escuchando a Los Tipitos con Andrés Calamaro, mientras que llega Tears for Fears aquí al club. Esto es Shout, grítalo, y grítalo bien, pero bien fuerte. A

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1: Es la hora 22, 36 minutos. Temperatura 7 grados. Humedad 71%.
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ese club retro mundial, ¿qué podemos decir? Simplemente que Kim Carnes es una de las grandes figuras de la década del 80. Todo comenzó allá por el año 74, cuando originalmente la grabó. Sí, este tema no había quedado muy bien, fue un tema más de jazz, pero en el 81 Kim Carnes vuelve a rescatarle y le inyecta los sintetizadores, esa inolvidable voz, esa voz rasposa, y bueno, el resultado fue que fue número uno en 20 países, entre ellos en los Estados Unidos, y obtuvo el Grammy a la canción del año. Era Kim Carnes en el club retro Bette Davis Eyes.

aquí en el Club Retro. Fade to Grey se llama esta canción de la banda Visage, una muy buena canción, una obra de arte pop que fue coescrita por Billy Curry y Mick Jure de Ultravox, ¿eh? Ahí estaba este número uno en Alemania y en Suiza. Mientras tanto, viajamos al año 1982. Sylvester Stallone lo llamó personalmente para que escriban la canción de Rocky, porque Queen le dijo que no para la película de Rocky del tema Another One Bites the Dust. Le dijo, por favor, soy Sylvester Stallone, soy Rocky, ¿me das una mano? Y bueno, ahí están los Survivor, que la grabaron especialmente. Y el resultado fue este himno demoledor, himno del rock. Más de 9 millones de copias vendidas en todo el mundo y conquistó el primer lugar en Billboard Hot 100. ¿Qué hubiese sido de los Survivor sin esa llamada de Stallone? Uno no lo sabe. Lo que sí te digo que este fue un temazo, por eso está en este martes del Club Retro, la máquina del tiempo.

The Eye of the Tiger. Estabas escuchando la música de la mano de Survivor. No te muevas porque llega Toto con Rosana, año 1982. Un tema que fue escrito para la actriz Rosanna Arquette, quien era la pareja del tecladista Steve Porcaro. Por leyendas del rock progresivo, ¿no? Ahí escuchabas a John Wetton, a Goff Down, que compusieron esta canción y lo colocaron en los primeros lugares en las listas del mainstream rock tracks de los Estados Unidos, ¿eh? Asia, The Hit of the Moment. Y esto se llama Da Da Da, una letra muy profunda. No se complicaron los pibes, ¿no? Le hicieron directamente Da Da Da, como si fuera un juguete, ¿no? A ver, aquí está. Da, da, da. Puesto número 2 en el Reino Unido. Luego llegó al primer lugar en varios países. Estamos ya casi yéndonos de este martes.

Era Trío haciendo Da Da Da. Sí, vos sabés que no se complicaron. La banda alemana creó en 1982 usando un teclado de juguete Casio VL1. Y simplemente con esos acordes lograron este hit número uno. Nos vamos, gracias por acompañarnos. Nos vamos con Shakin' Stevens, Oh Julie. Buena vida para todos, chau chau, hasta mañana. Whoa.

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2: Es la hora 0, 16 minutos. Temperatura 5 grados. Humedad 80%. 1, 2, 3.

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6: Es la hora 1:12.

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Es la hora 2, 21 minutos. Temperatura 5 grados. Humedad 79%.

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2: Es la hora 2. 32 minutos.
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Es un nuevo día, único, irrepetible. Pero usted sabe qué día es hoy. 24 de junio, comienza el año nuevo mapuche, Viñous y Pandu, Día del Cantor Nacional. 1935, muere en Medellín, Colombia, en un accidente aéreo, Carlos Gardel, tenía 45 años. Fueron las efemérides de hoy, en su radio. Phil Collins vuelve a sus raíces. Going Back. El regreso de un clásico con las leyendas de Motown. Phil Collins. Más de 100 millones de discos vendidos presentan.

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1: Es la hora 3, 45 minutos. Temperatura 5 grados. Humedad 83%.
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0: Es la hora 4:53 minutos.
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Es un nuevo día, único, irrepetible. Pero usted sabe qué día es hoy. 24 de junio, comienza el año nuevo mapuche, Viñou Sipandu, Día del Cantor Nacional. 1935, muere en Medellín, Colombia, en un accidente aéreo, Carlos Gardel, tenía 45 años. Fueron las efemérides.

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2: Es la hora 5, 9 minutos.

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0: Es la hora 5:35. Temperatura 5 grados. Humedad 88%.
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2: Es la hora 6, 7 minutos.
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5: Es la hora 6, 10 minutos. Temperatura 5 grados. Humedad 88%.

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1: Es un nuevo día, único, irrepetible. Pero usted sabe qué día es hoy. 24 de junio, comienza el año nuevo mapuche, Viñou Sipandu, Día del Cantor Nacional. 1935, muere en Medellín, Colombia, en un accidente aéreo, Carlos Gardel, tenía 45 años. Fueron las efemérides de hoy, en su radio.
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Es la hora 7:32. Temperatura 4 grados. Humedad 89%.

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0: Es la hora 7, 51 minutos.
1: Ayer, Jesús afinó mi guitarra y agudizó mis sentidos. Me inspiró. Papel y lápiz en mano, apunto la canción y me negué a escribir. Porque hablar y escribir sobre Jesús es redundar. Sería mejor actuar. Luego, algo me dijo que la única forma de no redundar es decir la verdad. Decir que a Jesús le gusta que actuemos, no que hablemos. Decir que Jesús es más que 5 letras formando un nombre. Decir que Jesús es verbo, no sustantivo.

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2: Es la hora 8, 12 minutos. Temperatura 3 grados, humedad 90%.
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Muy bienvenidos, ¿cómo les va? Esto es Todo Cambia. Aquí vamos a dar comienzo a este programa. Son 120 minutos de música y de palabras para compartirlos con ustedes a través de la radio. Esto es Todo Cambia y el equipo completo está presente. Juan José Garón en la producción integral, Germán Ledesma en la operación técnica, soy Pato Agostinelli. ¿Te acompañamos durante estas dos horas? Buena música para el comienzo, qué lindo arrancar así. Si tú no vuelves, Miguel Bosé.

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Y en todo cambio le damos un poquito de espacio a la ciencia y hablamos de la gravedad. La gravedad es uno de los grandes misterios del universo. Esta teoría estipula que toda masa de este universo ejerce una atracción sobre el resto. La fuerza con la que se produce esa atracción depende de la distancia. Cuanto más grande sea la masa, más grande es la atracción. Cuanto mayor sea la distancia, más pequeña. Pero la pregunta es, ¿por qué todos los objetos del universo atraen hacia sí mismos al resto? Bueno, nadie lo sabe. En nuestro lenguaje coloquial utilizamos los términos masa y peso como sinónimos, pero en realidad son bastante distintos. La masa mide la cantidad de materia que hay en un objeto. El peso mide la fuerza que se ejerce sobre un objeto en un campo gravitacional. Nuestros cuerpos han sido diseñados para existir bajo la fuerza de la gravedad que ejerce la Tierra. Cuando los astronautas experimentan la ingravidez en el espacio, lo que se conoce más correctamente como la microgravedad, sienten náuseas, desorientación, dolor de cabeza, pérdida de apetito y algo de congestión. Se marean. Normalmente la sangre que fluye por nuestras piernas tiene que ser capaz de resistir la gravedad terrestre para subir fluyendo de vuelta hasta el corazón. En un entorno de microgravedad, la sangre vuelve rápidamente porque no encuentra ninguna resistencia. Es como estar colgado con la cabeza hacia abajo durante mucho tiempo.

Albert Einstein escribió: "Lo importante en la vida es no dejar de hacerse preguntas. Las preguntas nos hacen pensar y nos ayudan a profundizar en aquellos aspectos de la vida que queremos analizar. Diariamente deberíamos formularnos varios por qué. He aquí una pequeña lista convencional para hoy", dijo Einstein. Porque mucha gente, a pesar de tenerlo todo o casi todo resuelto en la vida, está triste y se siente vacía. ¿Por qué la gente huye del silencio? ¿Por qué no valoramos más la amistad? ¿Por qué no dedicamos un poco de tiempo a los demás? ¿Por qué nos duele tanto la crítica? ¿Por qué no somos un poquito más constantes cuando de bondad se trata? ¿Por qué al dialogar con alguien nos cuesta tanto escuchar? ¿Por qué no nos interesamos por la felicidad de los otros?

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9: Es la hora 9, 36 minutos. Temperatura 4 grados. Humedad 88%.
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Y en Todo Cambia, el programa que nos encanta y que hacemos con mucho amor porque hablamos de música, vamos a hablar de música. Mira lo que te cuento. Hablamos de Mozart. Ni la vida ni la música de ningún otro compositor están rodeadas de tanta leyenda como las de Wolfgang Amadeus Mozart. Él nació en Austria, en Salzburgo, y era hijo de Leopold Mozart, un profesor y un compositor de poca monta de la corte. Pasó la mayor parte de su infancia viajando como niño prodigio. Iba a las cortes, a los reinos extranjeros de Múnich, Viena, Londres, París y Roma. Actuó para reyes, reinas, duques, papas, por supuesto deleitándolos con pequeños trucos de memoria musical y gran habilidad técnica. Después de una temporada en Salzburgo, Mozart pasó la mayor parte de su carrera en la corte del emperador Francisco José II en Viena. Su composición más innovadora fue El rapto en el serrallo. En 1781, una ópera bufa u ópera cómica, el género en el que se sentiría más cómodo. Colaboró con el reconocido libretista vienés Lorenzo da Ponte en tres óperas consecutivas. Él fue un hombre apasionado. Se dedicaba en cuerpo y alma a la música, a las fiestas, la buena comida, el vino, los billares y las apuestas. Además, tenía lo que parecía un pozo sin fondo de talento. Por desgracia, tanto él como su esposa, un poco caprichosa, Constanza, fueron muy irresponsables con el dinero, y a pesar de que produjo una gran parte de sus mejores obras durante los 10 últimos años de su vida, Mozart debía dinero a un gran número de acreedores. Murió probablemente a causa de una fiebre reumática, tras una vida de excesivo trabajo, mala alimentación, y dejó este mundo con solo 35 años. Y así despedimos a Mozart, el más grande compositor de la era clásica, y creo de todos los tiempos.

Una vida libre de riesgo está lejos de ser una vida sana. A veces nos cuesta asumir riesgos, pero en definitiva, asumir riesgos es la mejor manera de crecer.

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11.000, Abel Pintos. Vamos a hablar ahora de lo que decía, ¿no? De algunas de las palabras muy importantes e interesantes de este escritor, dramaturgo irlandés, poeta, un hombre, un genio, ¿no? Oscar Wilde, un hombre que en su narrativa, por supuesto, sabía manejar muy bien la ironía, el sarcasmo. Bueno, afirmó alguna vez, hablando de la felicidad, lo siguiente. Algunas personas, decía Oscar Wilde, causan felicidad simplemente por llegar a un lugar. Y otras, en cambio, causan felicidad cuando se van de allí. Es cierto que se dan estos dos tipos de personas. Las que dan felicidad por el solo hecho de llegar a un sitio y compartir, y estar ahí, permanecer, y las que espantan. Apuntémonos al primer grupo y esforcémonos por ser el motivo de felicidad para los demás. Que nuestro comportamiento y nuestro espíritu sean, para todos, motivos de alegría. Firma Oscar Wilde.

Y la historia nos remonta hoy al 1759, a la novela corta Cándido, escrita por aquel entonces, que es sin dudas el mayor trabajo satírico de la Ilustración, ¿no? El movimiento intelectual y racional que dominó Europa desde aproximadamente mediados del siglo XVII hasta el año 1800, más o menos, escrito por François-Marie Oret, más conocido por su apodo, Voltaire, ¿eh? Cándido trata de la religión institucionalizada, la aristocracia y las ideas de varios filósofos de la Ilustración. Ustedes saben que la Ilustración produjo una serie de escritores y de pensadores ilustrados, valga el término, de mucha complejidad, pero que ninguno tenía un ingenio muy incisivo y un ojo por ahí tan certero para la sátira como él, como Voltaire. Voltaire había nacido en París, dejó claro su don para lo que es la parodia, o lo que fue y sigue siendo la parodia, desde una edad muy temprana. Él frecuentaba los salones parisinos con otros intelectuales y con otros filósofos de renombre, y se adhirió al racionalismo y, por supuesto, atacó de alguna manera las instituciones religiosas y políticas perennes en esa época. Tenía mucha audacia y ese ímpetu audaz se le trajo muchos problemas cuando tenía más o menos 20 años al disgustar al duque de Orleans. Fue desterrado y acabó en prisión, y luego, una vez que pudo regresar a la capital de Francia, después de su libertad, volvió a ser encarcelado antes de partir de nuevo al exilio hacia Inglaterra en el año 1726. Después de 3 décadas prolíficas en obras de teatro, también escribió novelas y ensayos, Voltaire escribió la reconocida farsa de Cándido, un personaje, por supuesto, que da nombre a esta obra, y una obra que se trata de un joven de inocencia, un poquito fuera de lo común, que se creía un personaje, que por supuesto es el nombre de esta obra, una obra que habla de un joven inocente que crece en la casa de un varón alemán que recibe la formación de manos de un tutor, que cree ciegamente que el mundo en el que vive es el mejor mundo posible. Después de que este varón lo echa de su casa por haberse enamorado de su hija, Cándido se dedica a viajar por Europa. ¿Y qué pasa? Se suceden entonces una cadena un poco absurda de sufrimientos, de crueldades, que no voy a spoilear, y Cándido termina siendo azotado en varias ocasiones. Sin embargo, tanto él como su tutor siguen fieles a su visión optimista del mundo, en esta creencia de que todo va de maravilla, ¿eh? Cándido es un poco una crítica despiadada a la filosofía del contemporáneo de Voltaire, Leibniz, conocido por su poco optimismo, a diferencia de Voltaire. Y aunque Voltaire no era necesariamente un pesimista, veía a Leibniz como un optimista, pero que parecía un poco tonto, ¿no? Y contemplaba sus ideas como una especulación filosófica un poquito débil, que ignoraba en realidad lo que estaba sucediendo en el mundo. De ahí que al final de la novela Voltaire, Cándido, a todo esto hay que decirlo, al final de la novela de Voltaire, Cándido tiene una revelación un poco atípica y rechaza las enseñanzas que ha recibido de Pangloss, ¿no? De su padre. Entonces decide hacer qué. Bueno, que la única manera de realizarse es cultivar el jardín, es decir, dedicarse a las tareas prácticas de las que se obtienen beneficios que se puedan ver, ¿no? Tangibles. Toda una cuestión filosófica y profunda para aquella época, que hoy, por supuesto, la compartimos por aquí, por la radio.

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10: Es la hora 10, 30 minutos. Temperatura 6 grados. Humedad 82%.
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Y en Todo Cambia vamos a hablar de la muchacha, pero no de la muchacha de ojos de papel que recién escuchábamos del flaco Spinetta, sino de la muchacha de la perla. Ustedes saben que Ludwig Goldschneider, historiador de arte holandés, se refirió al retrato de la muchacha de la perla de Vermeer como la Mona Lisa del norte. Pintada sobre fondo negro, una chica que tiene una cabeza girada y con los labios entreabiertos mira hacia afuera del retrato. Tanto sus ojos como su boca están resaltados con mucha, mucha delicadeza gracias a unas pinceladas en blanco y rosa. La luz que se refleja sobre su arito, su pendiente de perla en forma de lágrima, se consigue gracias a una capa gruesa de impasto. Su traje dorado y sencillo no ofrece ninguna pista sobre el lugar o la época a la que pertenece, pero el turbante que porta sobre su cabeza le concede un innegable toque de exotismo. Tanto uno como otro son ejemplos claros de esta habilidad de Vermeer para representar los pliegues de los tejidos en la pintura. Esta muchacha de la perla es uno de los 3 o 4 retratos de tamaño busto que realizó Vermeer. Lo más probable es que fuera concebido como un tipo de pintura que también ejecutaba Rembrandt, en el que una característica o una expresión determinada se anteponía a la fidelidad del parecido con el individuo en cuestión. También es probable que se pintara la obra como una pieza secundaria o pieza de acompañamiento para retrato de una mujer joven de Vermeer conocido como la muchacha de Greenstman. Actualmente en el Museo Metropolitano de Arte de Nueva York se la puede visitar. El misterio que rodea la identidad de esta mujer también ha contribuido a incrementar en gran medida el aura que rodea este trabajo que salió a la luz en 1881, cuando el coleccionista de arte Arnaldo Sandro de Tom lo compró en una subasta por 2 florines. En su testamento legó la obra a Maurits, el Haya, donde ha estado expuesto desde su muerte en el año 1902. El Haya, donde ha estado expuesto desde su muerte en el año

La inteligencia espiritual es algo de lo que algunos teóricos han hablado mucho, especialmente Howard Gardner. Él dijo que el intelecto es algo frío y una idea meramente intelectual que nunca va a estimular el pensamiento de la misma manera que una idea espiritual.

Esto es todo por hoy, amiguitos. Nos sentimos muy complacidos por la compañía, por sus mensajes a través de las redes. Esto es Todo Cambia. Estamos todos los días a través de la radio con más música para seguir disfrutando buenas canciones, algunas reflexiones y la compañía de estar aquí y saber que no estamos solos. Juan José Garone, la producción integral. Germán Ledesma, la operación técnica. Soy Pato Agostinelli. Hasta mañana. ¿Y nos vamos con quién? Andrés Calamaro y Manolo García. Y hermosa versión para no olvidar.

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0: Hola, hola, muy buen miércoles, ¿qué tal? ¿Cómo va? Mitad de semana y la música no afloja, al contrario, cada vez sube más el ritmo para acompañarte en este camino hacia el finde. Hoy vamos a compartir los éxitos que siguen firmes en el ranking, las novedades que están entrando con fuerza y esos temas que ya se volvieron imprescindibles en tu playlist.
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0: Empezamos el día con Gente de Zona y Juan Magán, Ingreso, en Ranking Latino, Isla Viva.

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0: Nuevo ingreso en la lista de éxitos es la colaboración de Robbie junto a Wisin. Se me hace imposible olvidarte en el puesto 36.
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0: puesto 32.
1: Patito A dice la colaboración entre las españolas Ana Mena y Lola Índigo que avanzan en la lista de éxitos puesto 32.

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7: En el arranque comercial de la última semana completa del mes de junio, la necesidad de completarse en cámara por parte de los operadores del abasto y la industria con Hacienda Gorda fue lo que marcó el ritmo en la plaza del mercado agroganadero de Cañuelas. En la primera jornada, con 7.735 vacunos de toda la semana, la demanda trabajó con selectividad, aunque también se llevó los conjuntos especiales con más agilidad que la última jornada de la semana anterior. El consumo salió rápido, la vaquillona liviana mostró una mejora respecto del último cierre, pero no tuvo grandes sorpresas. Continúa, por otra parte, escaseando el novillito liviano. La vaca se negoció con rapidez y las cotizaciones respetaron prácticamente los mismos resultados con los que se trabajó el viernes de la semana anterior. Por otra parte, ya se comienza a trabajar con menos plata en los bolsillos del consumidor. La reposición en cámara por el consumo por el Día del Padre obligó a recuperar un poco de stock, pero de forma más moderada por parte de los compradores en el mercado agroganadero de Cañuelas.
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8: Es la hora 11:31 minutos. Temperatura 9 grados. Humedad 73%.
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0: El universo de la música latina vuelve a cruzarse con el mundo del deporte, y esta vez con una combinación inesperada que ya está dando que hablar. Paulo Londra es uno de los protagonistas, ya que generó muchísimo impacto luego de que uno de sus temas, 1%, quedó vinculado al proyecto audiovisual sobre la vida de Emiliano Dibu Martínez. La canción 1% aparece dentro de una historia que repasa la vida del arquero campeón del mundo, resaltando su camino de esfuerzo, sacrificio y superación en sintonía con el mensaje del tema.
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0: La Mala, último lanzamiento de Yami Sazdie, la Argentina en el puesto 21 del ranking latino.
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1: Puesto 14 y entre los principales éxitos está esta nueva versión de Te Entiendo, el remix junto a Maysac, Feid y Maluma.

0: Puesto número 11.
1: Dos Lunas, gran presente, el de Manuel Turizo en la música latina. Esta vez, junto a Obi on the Drums, compiten desde el puesto 11.

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3: Es la hora 12, 37 minutos, temperatura 10 grados, humedad 68%.
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2: Tuyo y nada más, Carlos Vives abre el top 10. El colombiano viene de lanzar el último disco, volumen 1, el cual el primer adelanto, Te Dedico, se convirtió en un verdadero éxito y llegó al primer puesto de las principales listas de música. Un tema que tuvo mucha repercusión y que es uno de los temas más

0: Aquel diciembre llegó al puesto 6 Joe Mico y Rauw Alejandro, una de las colaboraciones más esperadas en Puerto Rico, donde son oriundos ambos artistas.
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0: El oro.
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Maluma regresa al puesto número 1 y lo hace con mucha fuerza y los votos de su gente. Lindo tema que representa lo nuevo del artista en su álbum Loco por Volver. Maluma es sin dudas de las estrellas latinas principales que tiene este ranking. Amigos, hasta acá llegamos por hoy. Germán Ledesma estuvo en los controles, Juanjo Garone en la producción. Yo soy Santi Altieri, gran abrazo y continuamos mañana jueves a puro ritmo en Ranking Latino. Chau, chau.

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0: Portal Argentina Mundial con la señora Romina Fassani. ¿Cómo está?
1: Muy bien, Juanjo Garone. ¿Cómo andan todos del otro lado? ¿Tienen ganas de viajar?
0: Tenemos ganas de viajar, tenemos ganas de vivir el Mundial, tenemos ganas de conocer nuevos destinos, tenemos ganas de caminar. ¿Hoy? ¿Te animás a caminar? ¿Te animás a hacer una peregrinación de ciento y monedas de kilómetros?
1: Todos juntos no, son escalonados. No,
0: obviamente vas parando cada tantos kilómetros. Un mini camino de Santiago.
1: ¿Te animás a caminar 100 kilómetros? Sí, no.
0: Pero no tenés que irte hasta Córdoba. Me dice Manuel, hasta Córdoba, hasta España. No te tenés que ir hasta España. No. A Córdoba, también hay en Córdoba. Hay uno un poquito más chiquito, que es el del cura Brochero, que tenemos que hablar también en estos días. Pero hay uno en Salta que está muy bien organizado y con distintas postas, distintas paradas, donde te atiende la gente. Y realmente me encantó, me voló la cabeza.
1: Camino
0: muy bueno.
1: Salta, estamos ahí a punto de salir, poniéndonos las zapatillas para hacer un trekking intensivo. Pero además vamos a conocer la historia de un fanático de la escaloneta full.
0: ¿Viste lo del fitito?
1: El dueño de la fitoneta.
0: La fitoneta, es impresionante lo de la fitoneta.
1: Es un Fiat 600 tuneado.
0: Qué producción,
1: con,
0: Con felicitaciones.
1: Los jugadores de la selección, se le desplaza por Buenos Aires.
0: Me dijeron que le dijeron, si estás acá, venís atrás de los micros de la selección.
1: No,
0: llamaron y le dijeron eso.
1: Venite, chango, venite. Bueno, vamos a hablar con Maxi en un ratito nada más. Si estás en Nordelta, podés, o en la ciudad de Buenos Aires, o en San Isidro, donde nos escuches, podés cruzarte con la fitoneta.
0: Es un
1: fitito, por la esquina de tu casa.
0: Es impresionante, es un fitito, pero que atrás dice que mirás, bobo. ¿No? Andá para allá, bobo. Y después están todos los integrantes de la escaloneta.
1: Muy bueno. El auto de la felicidad en un ratito llega a Portal Argentina.
0: Y también vamos a hacer turismo y vamos a mirar un poco para dentro nuestro y vamos a conocer una historia de amor increíble. Amor de acá y de amor del más allá. No podemos adelantar mucho el camino a Salta, una de las, yo este año lo quiero hacer, una de las imperdibles, son 4 o 5 días o 6 días donde podés recorrer desde Jujuy hasta Salta, desde San Salvador de Jujuy hasta la Virgen del Cerro. Es realmente impresionante, así que tenelo en cuenta. En un ratito nada más viajamos para Salta. ¿Qué mundial que tenemos?
1: Y tenemos habilitado el 11-25-20-60-40 para escucharte, para leerte, para que nos digas a dónde querés que te llevemos en este viaje radial que hacemos todos los días juntos.
0: Muy bien, comenzamos entonces este viaje de Portal Argentina. Te recordamos 11-25-20-60-40. Prontito vamos a jugar, seguramente cuando termine el Mundial, con todo. Acá en la radio, Portal Argentina comienza así.

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0: Qué grande, Santa Maradona, decía Mano Negra. Acá recibo un mensaje a través del 11 25 20 6040 y nos preguntan si el que estuvo hace dos días con Pergolini era la misma persona que entrevistamos en Portal Argentinas con el álbum de figuritas.
1: Con el álbum de figuritas no, con la historia de los mundiales.
0: La historia de los mundiales.
1: La gran historia de los mundiales, exacto. Sí señor. El señor Pablo Lizotto.
0: Estuvo ayer con Pergolini, muy bien.
1: No solo escribe la historia, es periodista deportivo y no solo escribió esa historia de los mundiales, sino que tiene varios libros editados, entre ellos el de La Puerta 12, una investigación que, bueno, pone de manifiesto que no eran la cantidad de víctimas fatales.
0: Ni tampoco era la puerta, tremendo. Hay que llamarlo un día de estos.
1: En cualquier momento.
0: Muy buena investigación. Le empezó a hacer para un diario muy conocido de la ciudad de Buenos Aires, como una nota, y después siguió con la investigación, dio con distintos médicos, distintas personas que estuvieron presentes,
1: sobrevivientes, la policía, etcétera, etcétera, y bueno, llegó tremendo a este libro que lo pueden encontrar en las tiendas virtuales.
0: Muy bien, Puerta 12 se llama, que fue un River Boca en la cancha de River, digamos en la tribuna donde después se terminó porque era una herradura en ese momento y donde estaba el cartel electrónico. Bueno, señoras y señores, aquí estamos en Portal Argentina. En un ratito nada más nos vamos a ir para Salta y en un ratito vas a conocer la Fitoneta. Hablando de Fitoneta, podríamos escuchar a Fito.

0: El tema de Thelma y Luis era Fito Páez con Celeste Carballo y con Fabiana Cantilo. Estabas escuchando Dos Días en la Vida. Esto formó parte del disco El Amor Después del Amor. Un álbum tremendo. Aquí estamos en la radio, en Portal Argentina. Acaba de, recién de leer una noticia de Chile. ¿No notó mucha publicidad de centros de Chile puntualmente en su Instagram, en las distintas
1: redes sociales,
0: abre una página web y le sale la publicidad?
1: La verdad que no.
0: A mí me están bombardeando.
1: ¿Pero usted estuvo buscando mucho? Porque viste que
0: no,
1: a mí me pasó.
0: Busqué nieve, busqué destinos de nieve, porque estamos haciendo el especial de nieve.
1: Bueno, yo estuve buscando termas y todo lo que me tira.
0: Ah, es termas
1: como
0: de Chile.
1: Estuve no, claro. Termas de Chile no, me tira. Termas, termitas, termotas, termos.
0: Te escucha, viste que te dicen te escucha, ¿no? El celular te
1: cosas,
0: escucha.
1: Contenido de bienestar, relájate, me aparecen cosas así. Yo digo, pero si no quería relajarme, yo solo quería saber cuántas termas había en la provincia de Mendoza.
0: Claro, preguntaste eso, y hay un montón.
1: Hay un montón, no solo uno o dos.
0: Sí, hay varias.
1: Hay algunas que tenés que caminar mucho. Y sí, tenés la terma natural, que no te cobran entrada, por supuesto, porque está ahí, en el medio de la montaña. Y hay otras más.
0: Igual la de Reyes. Mañana vamos a ir a Jujuy,
1: Termas,
0: ¿no?
1: De Reyes en Jujuy, sí.
0: Tremendo lugar. Muy bueno,
1: Y Jujuy tiene otras también.
0: Sí, la del Río Jordán.
1: La del Río Jordán, que esa también es con un trekking.
0: Tenés que ir caminando.
1: Te encontrás con las termas y es increíble el lugar.
0: El lugar, todo.
1: El agua transparente, medio turquesa, el agua se ve. Nada, divino.
0: Qué cantidad de cosas que tenemos en nuestro país, ¿no? ¿Cómo hay que aprovecharla? Aprovechar el turismo. Y ahí vas a ver que no es caro ingresar en general. Hoy estábamos produciendo la nota y le preguntamos, ¿no? ¿Cuánto dijo que eran? ¿20.000 pesos?
1: No, menos de 20.000 pesos la entrada.
0: 12.000 pesos. O sea, como decía Alita de Lázari, hay que caminar, ¿no? Y hay que ver que tenés realmente de todo para hacer. Muy bien. Sí, estamos rotos de la garganta, pero no importa, es el frío, qué sé yo.
1: Llegó el invierno, que no nos vamos a quejar ahora. El team invierno está de parabienes. El team verano, contando los días que faltan para que aparezca la placa de llegó la primavera.
0: Claro, faltan tantos días para la primavera.
1: Sí, yo los estoy contando, tengo que decir la verdad. Yo no soy team invierno, no me gusta el frío. Yo prefiero morirme de calor.
0: Sí.
1: Y no de frío.
0: Bueno, seguimos con más canciones así medio, no sé si futbolística esta, ¿no? Pero me gustaría escuchar a la reina de la canción por Hilda Lizarazu, ¿no? Yo lo quiero, lo llevo, ¿no? ¿Se acuerda?
1: Ah, usted hace la versión futbolera, claro, de un clásico.
0: Un tema de cancha, lo tenemos por ahí. No, en realidad era el anterior. De la joven guardia o de, no me acuerdo de quién era, la reina de la canción. Pero bueno, Hilda Lizarazu hizo...
1: La reversionó.
0: Esta versión.

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8: Llegan más camiones y se derrumban las tarifas del flete en cosecha, denuncian pérdidas de rentabilidad. Los transportistas autoconvocados hacen una advertencia en plena campaña y resaltan nuevos jugadores y mayores costos. La discusión por el precio de la tarifa volvió a tomar protagonismo con el avance de la campaña agrícola. Según CATAC, una de las principales dificultades se produjo por la llegada masiva de camiones provenientes de otras regiones. Con el objetivo de evitar un regreso sin carga a sus lugares de origen, muchos choferes decidieron aceptar viajes por tarifas muy inferiores. Esta dinámica de retorno generó una fuerte presión comercial sobre el sector. La entidad explicó que sufren el incremento incesante de los costos operativos, el valor del combustible y los gastos de mantenimiento de las unidades.
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9: Es la hora 13, 38 minutos, temperatura 10 grados, humedad 66%.
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1: Somos cabaleros los argentinos.
2: Somos cabaleros
1: y somos muy creativos.
2: Además, y dicen que las cablas no hay que cambiarlas.
1: No, no, ni te movés de al lado mío a 3 centímetros pierna con pierna porque tenemos que seguir adelante.
2: Y venimos bien con la cábala y tenemos a un...
3: Hola, cosa.
2: Tenemos a en línea con nosotros a Maxi de Fit Apple.
1: Mirá.
2: Que creó la Fitoneta.
1: A ver.
2: Fitito.
1: Es maravilloso. Y sabes qué, también respeta la cábala, porque lo hizo en el otro mundial.
2: Y en el anterior.
1: Y en la Copa América. Así que ahí venimos con la cábala. Arriba de todo, la Fitoneta no se lo pierdan. No, es maravilloso. ¿Cómo estás, Maxi?
3: Sí, ¿cómo están? ¿Todo bien? Buenas tardes.
2: Buenas tardes. Contale a la gente cómo surge la Fitoneta, que es un Fiat 600.
1: Un fitito.
3: Es un fitito. Nada, a ver, surge con amigos locos, obviamente, acá la idea, somos un equipo de laburo en general, ¿no? Que, bueno, buscamos siempre la manera de poder hacer algo divertido, ¿no? Y algo que nos traiga una sonrisa, ¿no?
2: Sí.
3: En estos tiempos, creo que a muchos el fitito... nos vuelve a la infancia, a nuestros abuelos, a los papás cuando eran chiquitos, uh-huh. Y bueno, nada, que viajaban de acá para allá, y bueno, trae un poco de nostalgia, amor, recuerdos.
2: Te veía manejando la Fitoneta y decías, este es el auto de la felicidad.
3: Es que es el auto de la felicidad, o sea, yo...

0: hasta me pongo a llorar a veces, pero me brota.
1: La emoción, la emoción buena, ¿no? El llanto triste.
0: Sí. No, te brota la emoción, te brota el corazón de ver a la gente como con el correr de la vida, no sé, se olvidaron mucho hasta de sonreír y el fitito le saca esa sonrisa, ¿no?
1: Uh-huh. ¿El fitito era tuyo? ¿Estaba en algún lado? ¿Lo restauraron? ¿Cómo surge esto?
0: No, el fitito lo compré lindo y después en un momento lo quise hacer más lindo todavía. Y nada, lo acomodé a mi piachere, le puse todas las cosas que a mí me gustaban internamente y bueno, nada, le pegué una restaurada.
1: Le pegaste una restaurada y ahora le pegaste una tuneada.
0: Y ahora le pegué una tuneada que ya creo que no sale más. Saco eso, levanto toda la pintura. Lo hago pelota. Ya creo que podría ser el pitito.
2: Maxi, contale a la gente que no lo vio el video que es súper viral de la fitoneta. Sí. ¿Cómo fue todo este trabajo que hiciste sobre un Fiat 600?
0: Nada, un amigo que es diseñador, es creativo. Se llama Hernán, es de Cráneo Creativo, que es un genio. Él se dedica a diseñar, a hacer marcas y a ayudar a que, tal vez esto tenga una linda visual. Y bueno, fue él quien se encargó de hacer un diseño fabuloso, porque sí. Lo es fabuloso. esto vamos allá de un...
2: Claro, son,
0: lo quiero pegar, es fabuloso.
1: A mí me gusta la parte trasera del auto que dice, anda para allá, bobo.
0: Claro. Es fabuloso, la verdad que...
1: ¿Qué me vas a tocar, bocina? Anda para allá, bobo, anda para allá.
2: Mira, bobo.
0: Vos venís por la Panamericana y tenés un cartón que dice, que mira, bobo.
2: Claro, no, y aparte toda la escaloneta ploteada alrededor, sí, es una locura. Una locura.
0: La verdad que quedó fabuloso.
2: ¿Tenés idea si algún jugador de la selección te está siguiendo o vio el video? ¿Tuviste alguna...?
0: A ver, la realidad que no, obvio, conozco a alguien de la AFA que le mando todos los videos y de hecho me ha ofrecido ponerlo atrás. Cuando le mostré cómo estaba el principio, me ha dicho, tráelo mañana que lo ponemos a través de los micros, y me dice, ¿estás en Dallas? Y le digo, no, así que nada. Estuve muy cerquita de si esto era acá, estar a través de los micros, y nada, que gustó. Yo creo que sí saben, obviamente, cómo es también una marca... genera tal vez ese rechazo, ¿no?
1: Sí.
0: Pero porque es una marca, ¿no? Obviamente yo no tengo parte ploteado con el nombre de mi empresa, ¿no?
2: Claro.
0: Y eso también hace que obviamente una publicidad en cualquier lado vale fortuna, y yo estoy haciendo una publicidad con mi vehículo.
2: Pero el corazón vale más, y la idea vale más, es impresionante lo
0: vale
2: que sí.
0: Vale más, obviamente que vale más, y de corazón... sacando de lado que obviamente expreso yo también el nombre de quién soy, sinceramente hasta casi que podría decir que me importa poco saber que alguien conozca mi negocio más que darle una sonrisa. O sea, me importa más que la gente tenga un momentito de felicidad más que cualquier otra acción publicitaria, ¿no?
1: Ahora, Argentina gana la cuarta. ¿Se sortea la fitoneta o no se sortea? Porque hubo ahí una madre.
0: Obviamente lo tiramos, bueno, hay que ver ahí, hay que ver qué se hace. Escuché comentarios de gente que me puso, no lo sorteé porque es una cábala.
2: Claro.
0: Y hay gente, claro, si llega a ganar...
2: Tal vez te viene y te la compra Messi, ¿viste? Andás a ver uno...
0: No, y bueno, o sea, mi idea en algún momento es poder regalarlo. Mi sueño hace ya 2 años, que fue cuando estaba lleno de lucecitas, era regalárselo a Messi. De hecho, salieron 7 noticieros diciendo que se lo quería regalar a Messi. Pero bueno, nada, obviamente sería un sueño, sí sea conocerlo tal vez, ¿no? Pero nada. Si algún día llegase a poder hacer algo, obviamente que me encantaría regalárselo.
1: Después de la icónica frase de ¿Qué mirás bobo? ¿Wanda Paya bobo? ¿Se viene un nuevo ploteo con la nueva U? ¿No termino más o no?
0: Y no sé. Por ahora está así. Y bueno, el tema de los ploteos es complejo. Tengo que hacer un lío bárbaro con todo. Pero bueno, no sé.
2: Yo ponele, tengo un Ford Taunus 82, ¿no? Que me quedó de mi abuelo. Y quiero hacer la
1: competencia.
2: Taunus neta. Voy directamente, te veo a vos y vos haces todo el trabajo. No.
1: No, él te resuelve el tema del celular. Se te rompió.
2: Perfecto.
0: Se te rompió el iPhone.
1: El iPhone y él te lo arregla.
2: Perfecto, ¿no?
0: Pero
2: es impresionante.
0: Te mando un amigo.
2: Que tiene ploteos. No, la verdad, felicitarte, porque es una idea bárbara. Aparte, cobra, es como que se multiplica, se potencia de una manera increíble durante el Mundial.
1: Después de los partidos,
2: me encanta.
1: Salís con la fitoneta a los puntos donde la gente se junta a festejar.
0: Y sí, a ver, todo depende también la hora y demás, ¿no? Sí. Obviamente tengo familia y a veces eso
1: se complica
0: un poquito, pero bueno, o sea, voy a ver cómo hago con este y siguientes a las 11 de la noche. Entonces hay que ver, por el momento lo tengo a partir, por así decir, en el primero no lo tenían terminado, lo tengo desde el segundo partido, por ende... mi segundo bochinche sería el que viene, que es bastante tarde. Entonces tengo que ver ahí si lo hago antes, si lo hago durante. Voy a ver.
1: Sí, la previa está buena. Y así no te echan de tu casa.
0: Y sí, por lo de claro, obvio, pero con fitito preparado. No. La idea es conservar el fitito y la familia.
1: Totalmente.
0: Lleva su organización. Esto no es fácil. Regalar tanta alegría no es fácil.
2: Claro.
0: Porque la verdad.
1: Decían los decadentes, ¿no? Tanta alegría seguida me va a hacer mal.
0: Ey, no es fácil, de verdad, ¿eh? No, por ahí algunos dirán qué está diciendo, pero ayer llegué a casa con un dolor de cabeza gigante.
2: Mira.
0: O sea, sí. Te mira todo el mundo. Es algo que está. Tiene todas las miradas van arriba tuyo, ¿no? Obviamente es algo muy lindo y sí. Demanda mucha energía, ¿no?
2: Totalmente. No, la verdad, felicitaciones, excelente idea, muy buena manera de promocionar también tu emprendimiento, que vamos a decirlo, cómo te encuentran.
0: Fix Apple Argentina, Fix Apple Argentina.
1: Están en San Isidro, están en Nordelta, ahí nos escuchan por Neo todos los días.
2: 3.9, un abrazo grande para toda la gente de FM Neo.
1: Así que si tienen que reparar su iPhone o alguno de los productos Apple, ahí está. Maxi y su equipo dispuesto a ayudarlos.
0: Gracias a ustedes, obviamente, por el ratito ahí que nos regalaron y bueno.
1: No, por favor, nos encanta contar historias, nos encanta que en este momento donde hablamos de viajes, pero también está el Mundial, poder contar distintas historias del Mundial para estar más cerca de la selección, y vos sos uno de los protagonistas del día, así que muchas gracias a vos por haberte prendido a la nota.
0: Gracias a ustedes, chicos.
1: Les mandamos un beso.
2: Chao, fuerte abrazo, muchas gracias.
0: Chao.
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2: Bueno, tengo muchas ganas de caminar.
3: Camine, señora, camine, decía Alita de Lázari, pero no es ese camino que vamos a hacer.
2: No.
3: Estamos en una Argentina extensa, profunda, sí, con muchos rincones para descubrir a pie.
2: El otro día, dando vueltas por internet, me enteré de una peregrinación especial que nace desde el corazón mismo, que es el Camino a Salta. La historia comienza desde una iglesia en el centro de Jujuy y termina en la Virgen del Cerro en Salta. Son algo más de 100 kilómetros y del otro lado nos vamos a comunicar, porque la tenemos en línea, a Silvina, que de ella y de Diego surge esta maravillosa idea de hacer una ruta de peregrinación tan especial en la República Argentina. Silvina, bienvenida a Portal Argentina. ¿Cómo estás?
4: Hola, ¿qué tal? Mucho gusto.
2: Felicitaciones por la iniciativa y nada, nos interesa mucho la historia y también el recorrido y cómo nos tenemos que preparar y bueno, y cómo lo fueron armando.
3: Pues. Empecemos por el principio. Contale a toda la gente que nos conoce qué es Camino a Salta.
4: Bueno, Camino a Salta es un camino de peregrinación que está abierto todo el año. Es inspirado en Santiago de Compostela y bueno, la idea justamente fue hacer un camino en Argentina que está abierto todo el año, porque acá hay un montón de peregrinaciones, pero ninguno así de estas características.
3: ¿Y cómo surge este Camino a Salta?
4: Bueno, surge hace ya... surge porque con la muerte de nuestra hija, nuestra uh-huh. segunda hija Juana... Wow. Justamente hoy es el cumpleaños, hoy cumpliría 17.
3: Bueno, mirá qué día que elegimos, ¿no?
2: Qué día.
4: Pateamos y cayó hoy, mirá.
3: Cayó hoy, sí. Bueno, todo es perfecto, dice mi suegra, y creo que ahí tal estaba cual. Juana uniendo, haciendo puente.
4: Tal cual. Bueno, en 2011 se muere Juana, que tenía 2 años, inesperadamente, fue algo súbito. Y bueno, ese primer año entre... desde el dolor, la búsqueda, ¿viste? Hicimos de todo, terapias, libros, cosas, y Diego estaba muy deprimido, y en un libro que le prestan decía que estaba bueno durante el proceso de luto, del duelo, hacer una peregrinación, como que viste, te saca, te libera un poco la mente, que es como un descanso. Entonces nosotros vivíamos en Brasil en ese momento, en San Pablo, y Diego se pone a ver dónde podía hacer una peregrinación, le pregunta a un amigo, qué sé yo, y que le cuenta que existe el Camino de la Fe en Brasil, Camino de Fe, que está inspirado en Santiago de Compostela, justamente.
3: Bien.
4: Entonces dijo, bueno, chau, me voy. O sea, iba a ser su cumpleaños, él no quería estar en ningún lado, dijo, me voy a hacer el camino. Y se fue, lo acompañaron 4 amigos. Él dice que iba con Juana en los hombros, como le gustaba que la lleve. Lo hizo en bicicleta, y la verdad que fue para él y como familia, para mí, como un punto de inflexión, porque la realidad es que todos estábamos mal, ¿no? Pero él estaba muy deprimido, y yo creo que ese camino fue como que le mostró una lucecita al final del túnel, como que había una esperanza.
2: Mira.
4: Y bueno, a partir de ahí, la verdad que fue muy lindo lo que le pasó a todos, porque como que fueron a acompañarlo a Diego, pero... viste, o sea, todo el mundo le tocó algo, ¿no?
3: Cada uno vivió su transformación personal.
4: Exacto. Entonces, a partir de ahí, como que al año siguiente dijeron, bueno, ¿qué vas a hacer el camino para tu cumple? ¿Qué sé yo? Y quedó como que durante varios años, por el cumpleaños de Diego, hacían este camino. Algunas veces, yo hice una sola vez entero y una vez un pedacito. Y bueno, y pasaba esto, que era una época en que estaban todos muy deportistas, muy con la bici, como que iban también como por el desafío, pero siempre había una transformación espiritual, siempre había algo que te toca. Entonces, a partir de ahí, en un momento Dios me dice, qué pena que en Argentina no haya algo así, abierto todo el año, porque cuando uno está mal, como fue en ese momento para nosotros, sí, tenés un impulso y lo tenés que hacer ahí, no puedes esperar la fecha, ¿viste? Como si, no sé.
3: Sí, el claro. Señor, el día del Señor y la Virgen y...
4: Claro. Entonces, y ahí surgió, bueno, ¿y si lo hacemos en honor a Juana? Bueno, dale, y ahí nos pusimos en campaña. Bueno, fue un largo proceso. Primero fuimos, Diego habló con la gente allá del Camino a la Fe, y tuvimos una reunión con ellos, que nos dieron recomendaciones, pues decíamos cómo empezamos. Primero estaba la idea del camino y no sabíamos dónde. Entonces, en otro Camino a la Fe, ya estábamos con esta idea, y cae un amigo con la estampa de la Inmaculada Madre. Y Diego dice que la vio y sintió, es acá. Wow. Entonces, bueno... Listo, ya dijimos, es acá, ¿de dónde? Y ahí empezamos, bueno, Jujuy, Tucumán, no sé, Córdoba, y no sé, a mí me surgió Jujuy, pero porque sí, y después un amigo dice, mirá, Jujuy Salta tiene las iniciales de Juana Salmoiray, y yo, bueno, Jujuy.
3: Mira.
4: Y así sentimos que hubo un montón de señales que nos fueron ayudando a, bueno, a ir trazándolo, ¿no? O sea, nosotros ahí no habíamos ido nunca, ninguno de los dos, ni a Salta ni a Jujuy, sabíamos que aparecía la Virgen y eso.
3: Eso te quería preguntar, porque son argentinos, vivían en Brasil cuando pasa todo esto, y eligen hacer el camino en Salta y Jujuy, no siendo del lugar.
4: Sí, bueno, porque estábamos en la búsqueda que queríamos que sea un lugar... con un paisaje lindo, que llegues a un lugar significativo espiritualmente, como que estábamos en eso y no teníamos claro dónde. Sí. Y bueno, con la llegada de esta estampa fue como que nos dieron esa acá.
3: ¿Y anteriormente habían hecho alguna otra peregrinación o era la primera que hacían ahí en Brasil?
4: No, Diego había hecho Luján y yo había hecho una medio Luján, ponele. Uh-huh. Pero yeah. No.
3: Eran personas de fe, digamos. Y,
4: sí, sí.
3: En ese momento y ahora más, reforzaron ese sí, camino
4: después de espiritual, enojado, muy enojado.
3: Me imagino.
2: Qué bárbaro.
4: Teníamos una virgencita en un momento que Diego la puso mirando para la pared.
3: En penitencia.
2: Silvina, y fueron recibidos por María Livia, de la Virgen
4: bueno,
2: del Cerro.
4: Bueno, cuando arrancamos con esto, vamos ahí a lo de Aguas de Plata, qué sé yo, le comentamos con unos amigos y nos dicen, alguien nos dice que le mandemos un testimonio a María Livia. Nosotros queríamos como pedir la autorización para llegar al cerro, ¿no?
2: Porque, sí.
4: Bueno, entonces le escribimos, lo queremos hacer y ella nos dice que vayamos a verla. Esto fue en 2013, Juana se murió en 2011, nosotros empezamos con esto en 2013. Y en un momento, cuando nosotros estuvimos ahí con esta gente del Camino a la Fe, que les contamos la idea, que ellos nos dijeron, bueno, pongan fecha, porque nunca va a estar perfecto para arrancar. Entonces ustedes tienen que ponerse una fecha y se arranca, como esté.
3: Bien.
4: Y ahí, que era 2013, me acuerdo que era medio final del 2013, yo dije, bueno, junio del 2014 me parecía muy pronto, dije junio del 2015, porque era justamente para el cumple de Juana.
2: Mira. Y ahí...
4: Y bueno, y entonces a fin de año le digo, tipo, tenemos que ir ya a conocer este lugar porque empieza a pasar el tiempo. Nos habíamos sacado pasajes para ir, nosotros hacíamos San Pablo, Buenos Aires, dejábamos los chicos con los abuelos y ahí nos íbamos a Salta. Y nos llega el mensaje de María Livia que vayamos a verla ese fin de semana que nosotros ya teníamos pasajes.
2: Wow. No, sí. es increíble.
4: Sí. Y bueno, nos recibió ahí en el cerro, le contamos y nos dijo, sí, tienen que hacerlo, bueno. No me acuerdo, un montón de cosas más charlamos, la fuimos manteniendo al tanto y bueno, trabajamos todo ese año y hacíamos viajes así, viste, 2-3 días y empezamos primero nos miramos diciendo dónde arrancamos, qué hacemos, comprando mapitas, queríamos que no sean rutas, viste, que sean caminos internos, nos enteramos que existía el camino real, entonces quisimos medio recuperar ese camino real.
2: Qué bueno.
4: Y bueno, en ese camino empezamos, viste, íbamos preguntando, qué sé yo, y en una de esas, preguntando por Camino Real, los señores nos dijeron, nos pregunta qué queremos hacer, por acá no van a pasar, es por acá, qué sé yo, tienen que conocer a Darío Zambrano. Darío vive en Jujuy, en un pueblo llamado San Antonio, él es guía de turismo y hace de todo. Y bueno, fuimos a buscarlo, nos encontramos con él y le encantó la idea y nos ayudó también a conocer gente y a correr lugares, todo eso. Bueno, desde entonces Darío trabaja con nosotros con el camino, hoy es guía del camino.
2: Mira.
4: Y bueno, sentimos que hubo un montón de señales en el camino que a nosotros nos ayudaron a marcarlo. Por ejemplo, la parte de San Salvador a San Antonio. Sí. En esa época que íbamos nosotros, hay unas casillitas de colectivos que en todas decía Juana.
2: Wow.
4: Y pasamos por ahí y dijimos, bueno, es por acá.
2: Es por acá. Te fue sí, guiando. Te fue
3: Juana
2: guiando.
3: Iba guiando dónde.
4: Sí, y aparte, bueno, Juana era una candidata, pero se podía llamar Silvia, qué sé yo. Y hoy hay gauchos pintados en esas casillitas.
3: Mirá. Bueno, no, pero claramente era la señal, ¿no? Porque sí. Dicen que las casualidades no existen. Entonces, sí, bueno,
4: otra cosa, ponele, el Camino de la Fe en Brasil llega a Nuestra Señora de Aparecida, que es la patrona de Brasil. Uh-huh. No sé si la conocen, pero no era muy conocida en Argentina hasta que fue Benedicto, creo, hace poco, pero no era una vocación conocida. En estos viajes que hacemos, yendo y viniendo, pasamos por un pueblo vaquero, que era ideal para la última noche, porque está cerca de Salta, no sé qué, y vemos, yo le dije, digo, me parece que había parecida. Estábamos con otro amigo, los dos me dijeron, dale, que va a estar parecida. Y volvemos, y alguien nos dice, miren lo que se están haciendo en Vaqueros. Estaban construyendo un templo de Nuestra Señora de Aparecida en Vaqueros.
3: ¡No!
4: Hoy está ahí y está aparecida con la bandera de Brasil, Argentina. Para nuestra familia es como muy significativo.
2: Sí.
4: Más allá del camino, los chicos nacieron todos allá. Bueno, fue otro punto que dijimos, bueno, por acá se pasa.
2: Qué
3: muy loco, todo.
4: Qué loco. Y ahí te puedo contar otra historia, sí, que para mí es última.
3: Por supuesto. Ahí,
4: bueno, fuimos, viste, haciendo todo, qué sé yo, y el último verano, antes de inaugurar, nos fuimos de vacaciones ahí, nos vinimos de Brasil con el auto, con las bicicletas, con todo, a Salta, pues nos faltaban puntos unir, y había un lugar, una de las recomendaciones que nos dieran era no más de 30 kilómetros por día. Uh-huh. Y había un lugar que no nos daba, no había nada, había un lugar de vialidad, fuimos a pedir permiso, no se podía, un club de pesca, no. Hablamos con un intendente y nos dice, ustedes tienen que conocer a Hilda Elizondo. Cuestión, vamos a ver a Hilda. Hilda tenía una casita ahí en un campo, que habíamos pasado 500 veces por delante, pero nunca, no sé, nos llamó la atención. Entramos, una cruz blanca divina que tiene ahí, ella nos recibe, tiene una capillita, que cuando llegamos parecía un galponcito de lejos, dijimos, bueno, se amuchará la gente acá. Pero era una capilla y tenía en obra 3 cuartos y un baño.
3: No.
4: Cuando nos recibe, le contamos la historia y mira a la Virgen y dice, para esto era, para hacer una costa del camino. Yo empecé a construir y no sabía para qué.
2: Me emociono.
3: La verdad
2: mucho.
3: Que sí, es emocionante porque todo surge de una necesidad de encontrar... No sé si es consuelo la palabra, pero es la que me viene ahora. ¿Y cuánto tiempo desde ese lo vamos a hacer, la primer reunión, llegar a Salta por primera vez y inaugurar el camino? ¿Cuánto tiempo pasó?
4: Un poco menos de 2 años. Ponele que fuimos a Salta por primera vez en noviembre 2013 y en junio 2015 lo inauguramos.
3: Mirá. O sea, y mientras tanto ustedes seguían viviendo en Brasil. ¿Hoy dónde residen?
4: Hoy estamos en Buenos Aires. Volvimos en 2018.
2: Mirá.
3: Bien. Inauguran oficialmente el camino. ¿Y cómo es ese recorrido? ¿Cómo lo armo? Yo nunca caminé y por ahí siento la necesidad de empezar.
4: Bueno, hay una página, hay un Instagram que está bueno para ver fotos, ver de qué se trata. Por ahí la gente se pone a ver la fecha de la foto. Yo siempre pongo cuando hicieron la peregrinación para ver la ropa. Nada, eso es una pavada. Hay una página que es caminosalta.com, sí, que está todo. Cuenta la historia, te cuenta de qué se trata, cuántos kilómetros, hay un mapa y cómo organizo mi peregrinación. Entonces te explica, esto es de San Salvador de Jujuy al Cerro de la Virgen. Se puede hacer en 6 o en 5 días. La diferencia está en partir en 2 el primer día, que es largo.
2: Bien.
4: Entonces ahí te dice todo. Si lo quieres hacer en 6 días, bueno, las paradas son esta. Si lo quieres hacer en 5, ta.
2: Tenés como 2 rutas alternativas. Tenés la ruta...
4: Es la misma, pero la puedes cortar al medio, digamos, un día.
2: Bien.
4: Una
3: parada intermedia. El día 1 lo puedes hacer todo de un saque en 32 kilómetros o
4: exacto,
3: en uno de 18, un tramo de 18, un tramo de 14 y después
4: ya sumaste. Eso.
2: Ahí está, como para y ir después, preparándose.
4: Claro, y si no, restás días. Si tenés 4 días, bueno, en vez de salir de Jujuy, salís de San Antonio.
2: Bien.
3: Y ahora, el camino, porque uno piensa, Salta, Jujuy, altura, ¿cómo influye la altura para los que no estamos acostumbrados?
4: No es tanta, hay altura, pero no es una altura que te moleste para si vas de acá para caminar.
3: No, o sea, es que vas a San Antonio de los Cobres, tenés una altura media.
4: Exacto, no es un impedimento. Tenés que tener cierto entrenamiento, ¿no? Porque son 5 días caminando, un poquito de altura tenés, o sea, cierto entrenamiento tenés que tener. Pero bueno, lo ha hecho gente de todas las edades. De hecho, cuando inauguramos, mis papás con 71 años fueron y lo hicieron.
2: Mirá.
4: Y claro. Un par de años más.
3: Pero el recorrido empieza en San Salvador, o sea, San Salvador,
2: de
3: que
2: Jujuy,
3: es una altura, claro, tranquila.
4: Sí.
3: No, no te apunás apenas llegas al aeropuerto.
4: No, no.
3: Y vas por Yungas. ¿Cómo son los primeros tramos?
2: ¿Y dónde te quedás también, no? Y...
4: Bueno, eso está todo en la página, porque todos los lugares para que vos duermas y comas están, o sea, ya están coordinados con nosotros, los llamamos los servidores, son parte del camino y están todos los datos en la página.
2: Bien.
4: Vos tenés en la página para reservar, para comer, para dormir. Si querés, podés reservar guía, y si querés, alguien que te lleve los bolsos de posada a posada.
2: Wow.
3: Ah, o sea que no es que vas vos con tu mochila, o
4: si
3: sea,
4: querés,
3: lo podés
4: sí
3: hacer, y si no,
4: claro,
3: alguien te ayuda, te...
2: Claro, como en el Camino de Santiago, te
4: como
2: llevan
4: Santiago.
2: El peso, sí, tal cual.
4: Tenés la opción, lo dejás en la posada que dormiste y pasa un auto, te lleva toda la próxima.
2: Mirá,
3: perfecto,
2: impresionante.
3: Y ustedes se encargan también de gestionar el tema de la cena, la merienda, si uno depende de la hora que llegue y todo.
4: Sí, porque también. Estos lugares te esperan. El peregrino, le dije que cada peregrino organiza su peregrinación. Vos pones la fecha, lo coordinás con el WhatsApp de la página, pero solo por un orden general para que no caiga todo el mundo junto y no haya camas.
2: Es claro,
4: para tener ese orden. Y después hablas con cada uno, o sea, no es que nadie vende un paquete, vos vas a lo de Diego y le pagás a Diego, vas a lo de Ada y le pagás a Ada.
3: Entonces,
2: ¿Y cuánto sale aproximadamente para que la gente tenga idea hoy, no sé, pensando en el invierno de este 2026?
4: Mira, creo que ahora estaba algo, porque yo fui última vez el año pasado, ponele algo de 400 mil pesos todo el camino.
2: Todo
4: no te digo si vas en avión, no, o sea,
2: no,
4: digo,
2: no. Sí,
4: la
2: sí,
4: comida,
2: sí,
4: los alojamientos, los 5 días.
2: Ah, todo incluido, guía, bien.
4: Claro.
2: Súper,
4: algo, ponele súper, que entre 400 y 500, las comidas, los alojamientos, guía y transporte de bolso.
2: Muy bueno, muy bien, muy bien.
3: Y ahora, viste que hay muchos... adolescente o preadolescente, niños de, no sé, 11, 12 años, que están en esa etapa más que quieren moverse, que hacen por ahí trekking y demás. ¿Es un camino para ser acompañado con los hijos o más
4: bueno,
3: bien...?
4: Bueno, ha habido grupos, sí, ha habido grupos de padres, ponele, con hijos, varones solos, madres con hijas. Por ahí chicos solos no han ido tantos, van más de 20 y pico por ahí.
2: Bien.
4: No adolescentes, pero podrían ir y recomendaría por ahí yo ir con un guía, por una cuestión de, ¿no?, estén más tranquilos sus papás también.
3: No hablo de hacerlo solo, me refería a si es algo
2: familia,
3: para hacerlo en familia,
4: ah,
3: o
4: sí,
3: es una experiencia
4: creo...
3: más de adultos.
4: No, depende, para mí depende del chico, porque, por ejemplo, yo el año pasado, que se cumplieron los 10 años del camino, fue por primera vez mi hija mayor, que tenía 18.
3: Uh-huh.
4: Feliz de la vida, lo hizo con una amiga. Pero, ¿sabes qué pasa? Es más un tema de cabeza que de físico. Ellos seguro físicamente están mejor que nosotros,
2: claro,
4: pero tener la actitud de estar todo el día caminando.
3: Claro.
4: Porque
3: claro,
4: tenés que estar con ganas, realmente convencido y con ganas de ir.
2: Y aparte también eso de desconectar de la realidad y conectar con el camino, que los que hemos hecho alguna experiencia así de peregrinación te pasa, ese ruido muchas veces te aturde, ¿no? El ruido del silencio, digo. vos me entendés lo que quiero decir, ¿no? Que eso de no tener nada que hacer, no tener señal, no tener celular, te empieza a hacer como, no sé, sentís como una presión extra que no es apta para todo el mundo. Dicen que es cuando no, el camino te acepta, cuando claro, la peregrinación realmente te acepta, es cuando vos te adaptaste.
4: Sí, puede ser. Bueno, por ahí si van en chicos van más en grupo y últimamente van charlando,
2: claro,
4: pero está bueno que se les hace eso. O charlan, cantan, no sé, ¿viste?
2: Qué bueno.
4: Y sí, los momentos de silencio están buenísimos. La verdad que eso es lo lindo de una peregrinación, es como un retiro... caminante, no sé, esa conexión con la naturaleza, el rato de silencio, la charla profunda, la desconexión también, no sé. Y lo que está bueno, una cosa quiero decir, es hacerlo, si no puedes todo, por lo menos 4 días,
2: bien,
4: pero no ir 2, porque para mí hay todo un proceso de los días, ¿viste? Como que uno va dejando capas en el camino.
2: Sí.
4: O sea, necesitas esos días.
2: Los necesitas, lo tenés que hacer todo. Mira, yo tengo experiencias de... Una vez un viejo peregrino me dijo... En España, para cuando tu cuerpo te lo pida, cuando te avisan tus pies. Pero después, el último día, yo me acuerdo, recorrí casi 50 kilómetros, estaba como el primer día. Hice dos etapas juntas y cuando vi la torre de la Catedral de Santiago, pasó 10 veces más de lo que hubiese pasado durante todo el camino. O sea, sentí mucho más esos últimos metros, claro. Pero porque es la cabeza misma, ¿no? De uno que, que te vence la cabeza. Pero bueno, al final llegué, por suerte.
3: Silvina, sí. ¿Qué recomendaciones les haces a los que por ahí están pensando en hacer este camino a Salta? ¿Y por qué deberían hacer esta peregrinación quienes nunca hicieron una?
4: Mira, otra cosa que no les dije, nosotros decimos que el camino es ecuménico.
2: Bien.
4: Y me parece que es re lindo la apertura a todo el mundo. Cualquiera puede hacer el camino, más allá que llegue a la Virgen del Cerro. Vas todo por naturaleza y cada uno puede hacer su propia experiencia espiritual. Uh-huh. Y me parece que está bueno no perdérsela, porque es transformador para el que tiene fe, para el que no tiene fe. Eso me parece que está bueno del camino. Creo que la recomendación es que se animen, porque por ahí parece un montón, pero no es complejo organizarlo. Si tenés un poquito de movimiento, entrenamiento, lo haces tranquilo. Hay que animarse, y es una experiencia que es muy difícil de contar, la tenés que vivir.
2: La tenés que vivir, no tiene palabras, exactamente.
3: Y si bien está abierto todo el año, ¿cuál es la mejor época para hacerlo?
4: Mira, nosotros lo que recomendamos, o sea, es de marzo, fin de marzo, al principio de diciembre.
2: Bien.
4: O sea, durante el año, te fijás si te gusta un poco más fresco, un poco menos. El verano es demasiado caluroso y es época de lluvias y crecen mucho los ríos. Entonces, el verano no. Pero durante el año, no sé, nosotros hemos hecho 1000 veces en junio, que claro, está más fresco, pero tiene esto de la amplitud térmica que durante el día está súper agradable y hasta mejor para caminar. Y después si refresca y a la noche te pones la térmica, remera, busito, campera y seguís. O sea, es como frío a la mañana y cuando baja el sol, pero muy agradable para caminar.
3: Claro.
4: Y después, no sé, el resto del año para mí está todo bueno. Por ahí a mí me pesa más fin de noviembre que junio, ponele. Con mucho el calor te pesa más. En todos los lugares hay agua caliente para bañarse. La gente que te recibe es un amor. Todos, o sea, son parte del camino, hacen el camino. Muchas reciben en sus casas. Eso está buenísimo.
2: Qué bueno.
3: Es otra experiencia también, ¿no?
4: Sí, sí, sí, es parte de la experiencia. Y de hecho, mucha gente que ha ido nos hacían esta salvedad, decía que también habían hecho Santiago, pero qué especial es la gente que te recibe.
3: Total.
4: Que hace el camino.
3: Y la última, por mi parte, sí. En muchos lugares de Salta y Jujuy está esto todavía de pedir permiso al monte, pedir permiso al camino para poder empezar a transitarlo. ¿Pasa eso también a la permiso a la Pachamama para que te reciba en sus entrañas? ¿Pasa eso?
4: Dijeron. Hacemos mucho caminos, ¿viste? Caminos de tierra, como que vas por el camino que puede ir cualquiera. Una vez que íbamos por un valle, sí nos dijeron el guía del lugar, y pues re lindo. A mí me parece como muy amoroso tener todos los cultos y respetarlos, ¿no?
3: Por supuesto, por eso sí. Lo pregunto, porque a mí me ha pasado de entrar en senderos con comunidades originarias y nada, de tener que pasarme hojas de albahaca por el cuerpo para sacarme todas las malas energías que traía de la ciudad y pedirle permiso al monte que nos dejara pasar y recorrerlo. Y bueno, y también hay una cosa que pasa, esto que decía Juanjo antes, ¿no? Como que el camino te toma o te expulsa, te acepta o no. Bueno, el monte también puede no sentir que tu vibra es la mejor para que entres.
4: Todo pasar. Por suerte, mira, en todos los años estos que han pasado, te diría que no, casi todo el mundo terminó y bien. pocos casos, porque no. También a veces cuando vas con otra gente, viste, te mueve, te empuja. O gente que un día le dolía todo, durmió y amanece fresquito como una lechuga y sigue el día siguiente impecable.
2: Es cierto, sí.
4: Y bueno, casos que por ahí dice uno que viene con un dolor de rodilla y decís, no hace falta que te lastimes, no sé, caminas mediodía, te vas en auto y no esperan allá, y bueno, y hace ese, y por ahí allí, no sé, escribe, mira la naturaleza y también comparte de otra forma el camino.
2: Sí, sí, totalmente. A mí me dieron me dolía mucho un día la rodilla y un peregrino con mucha experiencia me dijo, toma más agua, me dijo. Y vos sabés que a partir de ese momento tomé mucha más agua y nunca más volví a sentir ese dolor, esa tendinitis que me daba, bueno. o ese dolor, y tenía que ver un poco con la hidratación, la formación de ¿cómo se llama? De colágeno, ¿no?
4: Mira, no sabía eso.
2: Yo lo aprendí ahí. Y otra cosa, bueno, que cuando caminen, utilicen antes las zapatillas, no se lleven zapatillas nuevas.
4: Ah, sí, zapatillas usadas. Y sí. Después otra cosa que por ahí decimos que hace la gente que corre es ponerse vaselina en los pies.
2: Sí, sí, sí.
4: Para evitar ampollas, ¿viste? O te vendas un poquito con cinta micropor y preventivo, digamos, para no llegar a la ampolla.
2: Y si no están muy preparados, otro consejito, lleven bastón, porque el bastón te reduce un 33% el peso de las piernas.
3: No estamos hablando de los bastones que usan los abuelos, algunas personas, claro, sino los bastones de trekking. Bueno, pero nos están escuchando en todo el país y a lo mejor hay gente que nunca hizo trekking y no sabe que esos bastones... Así que...
4: Bueno, es súper realizable el camino. Me parece que hay que animarse. Hay guías que son un amor y que te acompañan. O sea, tenés todas las opciones para hacerlo. El camino está marcado como Santiago y todos los caminos de peregrinación con flechas amarillas o hay carteles del camino.
2: Bien, buenísimo. Qué trabajo también, ¿no? Haber hecho estos ciento y pico de kilómetros y haber puesto las flechas y toda la señalética, que es tan importante, ¿no? También para sentirse seguro.
4: Y hay que seguir haciéndolo todos los años porque, viste, siempre algo se cae, algo se vuela y siempre hay que seguir manteniéndolo.
2: La verdad, simplemente gracias, en primer lugar, gracias por haber pensado en todos los que necesitan ese momento de silencio, de peregrinación, de conexión,
3: de reencontrarse.
2: De reencontrarse con uno. Muchísimas gracias y felicitaciones. Y más, por supuesto, me imagino lo que debe ser haberlo hecho en honor a Juana, ¿no? Y que esto pueda ser una realidad. Así que felicitaciones para ustedes y
4: muchas gracias.
2: Y bueno, y para siempre recordarla y siempre agradecerle también a ella.
4: Bueno, muchas, muchas gracias. Les cuento una cosa que cuando me preguntaste, María Olivia, cuando nosotros inauguramos el camino, que llegamos a la primera peregrinación, María Olivia nos hizo pasar y ella habló y dijo... era justo para la fecha de cumpleaños de Juana, era también la fecha de la bandera y de Güemes, ¿no? Que ahí es tan importante.
2: Sí.
4: Entonces decía, en otras épocas, por el Camino Real, pasaban los soldados de la patria y hoy llegaron acá los soldados de la Virgen. Y dijo que hace muchos años la Virgen le había dicho que un día iban a llegar ahí peregrinos a pie y que ese día, bueno, se estaba haciendo realidad.
3: Wow, ¡qué fuerte!
2: ¡Wow! Por favor,
3: ¡qué fuerte!
2: ¡Qué fuerte! Te digo, yo también tengo una experiencia. Yo, a mí no me pasó nada, pero yo fui. Conocí a una persona que estuvo y que me recomendó que vaya a ver a María Olivia, que simplemente la tocó un poquito y cayó tumbada. Luego lo vi yo, la cantidad de gente y la energía que tiene María Olivia. No sé si continúa haciendo...
4: Ya no, pero
2: es algo increíble. La verdad, sí. Admiración total con a toda la gente que le ha hecho tan bien y cómo potenció la fe en toda la Argentina. Así que... Nada, es maravilloso todo. 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Súmense.
4: Instagram es Camino a Salta también.
2: Camino a Salta también el Instagram. Sí. Nos vamos a ver seguramente prontito, nos encontraremos en el camino.
4: Bueno, y muchísimas gracias.
2: No, gracias a vos. Y ahí saludos también. A Diego y felicitaciones a todos. Le acabo de avisar a un amigo que está en este momento en Salta y le acabo de recomendar y me está diciendo que lo va a hacer el Camino a Salta.
3: Te hago una pregunta, como en Santiago de Compostela, cuando uno camina y se encuentra con otros peregrinos, ¿se dice buen camino o no?
4: Mira, nos decimos, pero la realidad es totalmente, justo cuando contabas de tu amigo te quería decir, lo que tiene diferencia con Santiago es que acá no hay pueblos tan cercanos y en general, y por ahí a veces la gente que te recibe tiene esa casa pero no vive ahí. Siempre hay que avisar antes de ir, porque no es que es un restaurante que está abierto todo el día y vos caes. O sea, ellos van a esperarte. Entonces bien. Es importante hacer el camino, avisar en cada lugar que vas a pasar.
3: Bien. Bien.
4: En general, hacer un camino más como descampado y menos conocido, la gente siempre va más acompañado, no hay tantos grupos que se cruzan todavía.
3: Bueno, todavía, ya lo dijiste. Entonces vamos a cerrar la nota diciendo buen camino. Gracias, Silvina.
2: Muchísimas gracias.
4: Muchas gracias a ustedes.
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12: Es la hora 14, 40 minutos. Temperatura, 10 grados. Humedad 63%.
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0: Y sí, Brasil, decime qué se siente. Decíamos hace muchos años, ¿no? Cuando fue el Mundial de Brasil, ¿se acuerda? ¿Se
1: ahora ya? ¿Qué será, no?
0: Y bueno,
1: ¿a quién le cantaremos?
0: Estamos con estas canciones.
1: Segundo así. Francia.
0: Sí, el año pasado fue.
1: No, el año pasado, no, hace 4 años atrás.
0: Tiene razón, el Mundial pasado. ¿Cómo pasa el tiempo, no? Uno parece como que se queda, que fue ayer.
1: Veía el otro día una pareja.
0: Una telenovela, parece.
1: Una pareja francesa, ella francesa, él argentino.
0: Sí.
1: Y ella decía: estoy cansada que él me haga bullying por cómo hablo, pero además me molesta que cada cosa que digo me dice segundo Francia.
0: Claro. Y sí, bueno, se está armando linda la temporada de termas y la temporada de nieve. Estamos armando los especiales. Quiero contarles, estamos hablando con cada uno de los centros termales del país. Realmente nos estamos comunicando con todos los días prácticamente con alguien. Lo mismo los senderos y lo mismo los centros de esquí. Los vas a escuchar y los vas a tener todos en Portal Argentina. Y si falta alguno, que nos avisen, ¿no?
1: Por supuesto.
0: Que, che, faltó tal. Bueno, no sé.
1: O acá te pasamos el contacto de tal historia, gracias, de tal emprendedor. Siempre saben que las puertas de Portal Argentina están abiertas. Este programa lo hacemos entre todos, lo producimos entre todos. Y nos gusta escuchar qué tipo de contenidos quieren que hagamos. Que produzcamos para ustedes.
0: Gracias a cada uno de los engranajes, como siempre decimos, porque las radios son engranajes, cada una de las FMs que nos pasa, son más de 600 en todo el país que nos emiten todos los días, hacen que la rueda gire de una manera increíble, que ustedes puedan tener este tipo de entrevistas. Mandamos un abrazo grande a la gente de Neo, de Nordelta, a los amigos de FM Fleming, de Salta La Linda. Hoy, por ejemplo, los programas son dedicados especialmente para ellos. Ayer hablábamos con Cristian Escudero de La Costa. Agradecemos a cada una de las radios que nos pasan en la costa atlántica argentina, que a lo largo de esos 100 kilómetros son 4 FMs o 5. Y la verdad que estamos muy felices. Gracias, gracias en serio por permitirnos llegar con este mensaje turístico, buena onda.

0: Pedro Aznar, que se presentó el otro día con otro grande, ¿no? Con el señor David Lebón, haciendo el homenaje a Serú Girán en el Arena, que ahora cambia de nombre. Muy grande el show, impresionante. Los que estuvieron ahí presentes dicen, es increíble lo que vimos, emocionados todos con las canciones que marcaron a varias generaciones. En este caso, escuchabas a García con Aznar haciendo Hablando a tu Corazón. Nos tenemos que ir, Romina.
1: Los esperamos mañana con más viajes, con más descubrir lugares de Argentina.
0: Mañana nos vamos al norte, seguro, a Termas de Reyes y creo que algo más. Me parece que otro lugar. Otro destino de nieve. Qué lindo. Buena vida para todos. Gracias por estar. Mientras tanto, con este frío, hacemos arder la ciudad. Chau, chau.

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Hola, ¿qué tal? ¿Cómo están? Me colgué. Pensé que seguíamos acá charlando en el living del estudio. Perdón, mala mía. ¿Cómo están todos? Bienvenidos. Estábamos entre mate y mate, por aquí ideando, craneando, queriendo resolver situaciones del mundo también, porque una cosa siempre lleva a la otra y aquí estamos. Desplegame, por favor, la alfombra roja. Nada, mentira. Es que eso estábamos hablando, de la alfombra roja, casualmente. Bueno, ¿cómo anda esa mitad de semana? ¿Cómo están? ¿Todo bien? A ver. Abran paso, acomoden el peinado, saquen un brillo a los zapatos imaginarios y sonrían para las cámaras, porque ya estamos desfilando por la alfombra roja del miércoles. ¡Hello! Hay que jugar, chicos, hay que divertirse un poco. Bien, bueno, llegó esta mitad de semana, bien, ya casi que nada para este nuevo fin de... estamos como... el miércoles se siente como ese invitado que aparece en todas las fiestas sin que nadie lo haya llamado. ¿Te ha pasado que ha sido así como muy de... ¿cómo se dice? Así de rebote a una fiesta y vos decís, no conozco a nadie, ¿qué hago? ¿Tengo que ir a la foto familiar, a la foto con amigos, a la foto del trabajo? No, si yo no pertenezco acá, ¿qué hago? Me quedo. Pero si te quedas, pará, porque si te quedas, más llamas la atención. O sea, ¿por qué? ¿Qué antisocial? ¿Qué antisocial este humano? ¿Cómo está ahí? ¿Qué es? ¿Acaso se cree mejor que nosotros que no va a estar en nuestra foto? Sí. ¿Por qué está en el rincón, en la mesa, solo, sola? Entonces vos decís, no, bueno, pará, no puedo ir a sacarme una foto con la familia porque la verdad que estoy de rebote acá, estoy de colada, colado. ¿Pero qué hago? Sin embargo, si me quedo solo, sola, sentada en la mesa, van a decir, ah, se piensa mejor que nosotros. Claro, nosotros no le gustamos. No, claro, no, como estamos todos ahí medio ya después del cotillón, no quiere formar parte de la foto, se va a escrachar. Bueno, así es como que... ¿Alguna vez te pasó eso? Bueno, bien, es otro tema que vamos a charlar en otro encuentro seguramente de diván. Por acá ya encendí las luces, estamos ya con el mic abierto, estamos con ideas por allí pululando y dando vueltas. Tenemos historias curiosas, noticias que parecen inventadas pero son reales, ¿eh? Mensajes de nuestra gente, de nuestra audiencia por allí también, así que en donde sea que estés trabajando, manejando, estudiando, ordenando la casa, desordenándola o simplemente buscando una excusa para procrastinar un ratito más, acomódate que la función está por empezar. Bienvenidos a una nueva edición de Lo que hay que escuchar, donde las noticias son curiosas, las canciones tienen historia y el protagonista de este programa sos vos. Con tu mensaje, dale, animate. Tengo línea de contacto, tengo el arroba por allí, las plataformas que van sumando gente. Muchísimas gracias, de verdad. No sé qué estás esperando. Mi nombre es María Minio. Bienvenidos. Soy de aquí, soy de allá y un poquito de aquel lado también. Sí, por aquí andamos. Pero hoy me encuentro en Gualeguaychú, donde está el estudio de Lo que hay que escuchar, saliendo, emitiéndose para varias localidades de la República Argentina. Y además también estamos por allí, por el exterior. ¡Qué rico está el mate! Ah, gracias. Gracias a la chica que me pasó el dato de dónde compró. Y voy a tener que viajar. Y sí, voy a tener que viajar. Sí. ¿Para qué te fuiste? Dijo. Si no, quedaba de paso. Claro, ya que iba a Buenos Aires, me fui al sur. Me fui al norte, quedaba de paso. Voy a tener que hacerme así como una escapadita de varios días para buscar ese mate. Gracias. Está un poquito lejos. Me lo podrías enviar también. Viste que ahora es todo así, o sea, por suerte está genial esta idea de que vos podés comprar algo, porque acá no lo he conseguido. No, no simplemente por eso, no es que prefiera la compra echada en el sofá y cliquear, mandame, envíame. No lo he encontrado el mate ese que me gusta acá, simplemente eso. Bien, bueno, un beso, Sofi, para vos y para toda la data que me tiraste tan desinteresadamente por allí, de dónde adquiriste ese mate que me encanta. Bien, bueno.
Arrancamos con lo que hay que escuchar, para eso vinimos. No sé ustedes, para eso estamos acá, para arrancar lo que hay que escuchar, ¿o qué? ¿O nos vamos? ¿Qué hacemos? No, mentira, nos quedamos 2 horas acá, aprox, en el aire de lo que hay que escuchar. Bienvenidos a todos, vamos.

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10: Es la hora 15. 19 minutos. Temperatura 10 grados. Humedad 64%.
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1: Ya pa' qué, dice por aquí Farruko junto a Gracie. Lo que estábamos escuchando está el pequeño fragmento de este tema nuevo que la verdad que la está rompiendo por allí en lugares donde es el verano, está explotando. Y aquí donde es el invierno, y bueno, abrigate, ya está, listo, nada más. Ok, pero escuchalo igual, abrigado, sí. Esto no te puede estar pasando. Esto no te puede estar pasando. Este Mundial 2026 está repleto de cosas, situaciones, ¿no? Atravesado por un montón de cosas, de ilusiones también, por supuesto, de expectativas por el otro lado. Le pidió casamiento en pleno partido del Mundial 2026, pero un gol de Cabo Verde arruinó la propuesta. No te la puedo creer. Pará un poco, no me hagas esto. Me costó mucho decidirme, como para que venga Cabo Verde y que haga un gol. No, es injusto. Ahí va, le estaba proponiendo casamiento. Le quitó el anillo. Ahí está, ella se lo propuso. Ella, a ver, o él. Lo que pasa es que él no hizo gol. Chau, olvídate. El anillo, por favor, que no se caiga en las gradas. El anillo, que no se caiga en las gradas. No. A ver, claro. Bueno. ¿Qué decirte? El Mundial 2026 está repleto de historias que suceden dentro y afuera de las canchas. Durante la jornada dominical, Uruguay y Cabo Verde protagonizaron un partido dinámico y cambiante que finalizó 2-2, ¿verdad? Lo sabes. Bueno, en el desarrollo del encuentro, la Celeste dio vuelta a las acciones y se puso 2-1, con el resultado a favor. Una pareja de uruguayos tomó la decisión de comprometerse en medio del partido. Claro, era por 2-1 que iba ganando Uruguay. Dijo, esto es la nuestra, va ganando nuestro equipo. Y claro, vamos a aprovechar ahora, mis cielos. Con el riesgo que se conlleva, mientras una persona filmaba al hombre poniéndole la alianza a su futura esposa, un error de la defensa de Uruguay empañó el momento. El video, que se viralizó rápidamente en redes sociales, está filmado desde una platea alta, de frente al arco que defendía el arquero charrúa, Fernando Muslera, quien cometió un grave error y le concedió el empate al colombiano africano. En ese preciso instante, cuando el jugador de Cabo Verde convertía el gol y el estadio se fundía en el festejo del empate, la pareja desistió de continuar con el acto romántico y lamentó por el traspié de su selección. Con las manos en su rostro y apenas unas risas de asombro, los protagonistas de este momento quedaron expuestos, obviamente, en las plataformas digitales y se hizo viral. Más allá de todo, el empate de Uruguay complica seriamente las aspiraciones a clasificar a la siguiente etapa de la Copa del Mundo. Bueno, son detalles por allí del Mundial, pero me encantó, pobrecito. El hijo de ellos no entendía absolutamente nada. Él no entendió del punto cero, del minuto segundo cero. En cambio, ahí ellos querían hacer, no, me da como una pena, claro, querían festejar 2-1, iba ganando su selección, hasta que, ay, este africano, mi Dios. Justo tuvo que hacer el gol, podés creer. No. Cuando no es, no es.
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0: Muy bien, por aquí mientras estábamos bailando bachata con Cheyenne, como para levantar un poquito esta mañana, esta tarde, esta noche, dependiendo en el horario que estén, ¿sí? Por allí, escuchando este programa, más 549-3446-313250. Arroba lo que hay que escuchar, guión bajo, okay, arroba la magia está en el aire por allí. Estamos también TikTok, dije, de verdad te dije eso, en serio. No, mentira, no dije eso, dije cualquier cosa menos eso. 3446-313250, por allí te puedes comunicar con nosotros y vamos a estar, por supuesto, leyendo todo lo que nos estás escribiendo. Esto es increíble. A ver, pará, permitime un segundo, tenemos por acá. Se quedaron prendidos con el tema del pulpo. Bueno, ahí tenés. Bueno, ¿qué vamos a hacer? Lo dijo un científico, un zoólogo, en realidad, lo dijo. Sí, a esto de... No me salía zoólogo. Que posiblemente el día en que los humanos, sí, la raza humana, deje de dominar, entre comillas, el mundo, los más propicios para este puesto son, es, mejor dicho, el pulpo. Sí, que es uno de los animales más enigmáticos del planeta, con comportamientos que sorprenden a la ciencia. Está la info, de verdad, está chequeado lo que estábamos hablando por aquí. ¿Vos qué te imaginaste? ¿Qué mamífero, qué ser de luz te imaginaste que íbamos, que nos van a reemplazar en el caso de, hipotéticamente hablando, chicos? No es que sea algo más que ustedes, no. Esto es lo viral, esto son las noticias de todos los días allí a través de lo que es las redes sociales, que por supuesto te lo hacemos llegar, ¿sí? Bueno, ahí estamos. Y hablando de noticias, hay más noticias. Hay muchas más noticias. Pero después del tema musical, no te muevas, dale.
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1: Vivo en peligro de caer otra vez, dice por acá Rake. ¿Se acuerdan de este tema? ¿Se acuerdan? ¿Vale? Sí, bueno. Rake viene a la Argentina. Rake se sumó a Manuel Turizo y al chico que canta Puñaladas. No sé por qué no me sale nunca el nombre de este ser de luz. Sí, el que canta Puñaladas, que dice que te ves tan linda. ¿Cómo se canta? Ahí está, a ver. Lauta, ahí estamos. Lauta, ah, ahí va. Lauta, voy a tratar de no olvidar. Es este. Lauta, ahí lo tenemos. Lauta, un beso, Lauta. Bueno, este es el remix que te lo estábamos presentando. Ya lo vamos a estar escuchando, pero estábamos hablando de Rake ahora mismo, que también sacó una balada súper romántica, muy, muy al modo de Rake, muy esencia de Rake, que se llama El Despertador. Así es, así, sí, sí. Es muy bonita la balada. Se llama El Despertador. No sé si la relación está buena, porque El Despertador generalmente te lleva, te transporta a que te tenés que levantar temprano. Y entonces esta balada habla de cosas bien bonitas, pero se llama El Despertador, ¿viste? Es como que ese puntito negro ahí, pero en fin, bueno, cada uno le va a encontrar el sentido que quiera a la balada y sobre todo, por supuesto, al nombre de esta balada, último tema de Rake. Estamos sonando por allí en Radio La Porteña en Cava a través de la www.laporteniaradio.com.ar, en FM Val 94.7 en San Andrés de Giles, en FM Mágica 94.1 en Comodoro Rivadavia, estamos en FM Victoria 98.5 en Magdalena, Buenos Aires, en FM Magazine Radio en www.magazineradio.ar, estamos en Paraná, Entre Ríos, estamos en FM Atuel 97.5 en Villa Atuel, Mendoza, además en FM Tigo Música 93.3 en Pigüey, sus repetidoras de Goyen y Saavedra, nos escuchas en Radio La Voz 100.1 en San Carlos Alta, en FM Tropical 98.7 en Trevelin, Chubut, y ya que lo tenemos aquí, mirá, listo para salir y a vos te encanta el tema, lo pasamos.

0: a Tete Manuel por eso.
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2: Muy bien, por aquí estábamos escuchando Puñaladas entonces con Lau. Lautaro, sí, ahí va. Con Manuel Turizo, dije que no me iba a olvidar y ya me olvidé. Manuel Turizo y Reik también lo que estábamos escuchando. Es mucha info, chicos, es muchísima info. Bueno, aparentemente, te cuento esto, este hallazgo, este descubrimiento. Un equipo de investigación en Turquía asegura haber identificado una posible ubicación del Arca de Noé en las montañas del Monte Ararat. La formación con forma de barco se encuentra a unos 6.500 pies de altura y mide aproximadamente 515 pies de largo, coincidiendo con la descripción del Génesis. Este sitio fue observado por primera vez en 1959 por el capitán Ilian Durupinar y desde entonces ha generado debate entre científicos y creyentes. Desde el 2019 el equipo actual realiza escaneos subterráneos avanzados en busca de estructuras ocultas bajo la superficie, porque está todo sobre la superficie. Hay que ver qué se encuentra debajo de la superficie, claro. Aunque prometen revelar pronto sus hallazgos, la comunidad científica mantiene cautela, mientras el misterio sigue alimentando teorías sobre uno de los relatos más famosos de la historia. Dale, por favor, empiecen a excavar, que yo quiero saber la verdad.
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0: Mientras estaba escuchando a Quevedo y Bizarrap con el tema, un clásico, un éxito, fue un éxito rotundo, chicos. Te guste o no te guste, fue un éxito. Quédate por aquí en lo que hay que escuchar. Entre cositas que ha sucedido y que ha dejado el mundial. ¿Viste el cartel de esta señora? Con cartel para Messi, una fanática de 99 años se robó las miradas en el mundial, ¿lo viste? Bueno, ella es Pauline Cana, ya tiene un récord Guinness, porque lo leí, no para este programa, sino para otro programa, sí, lo leí al récord Guinness que tiene esta mujer, que fue en un recital también. Bueno, ella es Pauline Cana, una estadounidense de 99 años que se declara admiradora de Lionel Messi, fue captada en las tribunas del Mundial y volvió a convertirse en sensación. Antes había logrado un récord Guinness y hasta propuso matrimonio al capitán argentino. La historia de Pauline Cana, una abuela de 99 años, sigue ganando reconocimiento en todo el mundo, casi 100 años y vos la ves espléndida. Por favor, señora, pase la receta. Pero claro, no sea así. Pase, comparta lo que es esa plenitud que está teniendo con casi 100 años y vos ahí. Con 30, 33, 35, que ya no das más, ya no das más, fíjate un poquito. Bueno, ya no damos más, mejor dicho, yo me sumo, no las voy a dejar solas, no, obviamente, cuenten conmigo, les hago la segunda. Bueno, bien, sigue ganando reconocimiento en todo el mundo, esta vez volvió a los ojos del mundo al estar presente en el Dallas Stadium para ver a su ídolo, Lionel Messi. ¿Quién es la mujer y cómo llegó a esta fama? Oriunda de Ohio, Estados Unidos, Cana cumplirá 100 años el primero de agosto. Debe tomar mucha caña con ruda. Ahí está. Ahí, esa es la verdad. Primero de agosto, imagínate. Porque se toma en agosto la caña con ruda, ¿no? Porque agosto y octubre me confunden en los meses eso. Sí, es como que me agarra confusión, dijo Del, en agosto y octubre. Pero ya se mostró celebrando el siglo de edad en el segundo partido mundialista de la selección argentina. Fan de Messi, de 100 años, se lee en el cartel que sostuvo mientras presenciaba el partido de pie, chicos, de pie. No, una cosa no creer, la verdad. Bueno, se leía en el cartel que estuvo mientras presenciaba el partido donde el astro argentino se convirtió en el máximo goleador de la historia de los mundiales. Nada más. Bueno, bien. Estamos sonando por allí en FM Abot en 93.9 en Monte, provincia de Buenos Aires. Estamos en FM News 100.1 en Rosario de la Frontera Salta. Estamos en FM del Lago 99.9 en Puan, Buenos Aires. En FM Digital 93.5 en la radio de Empalme, en Lobos, provincia de Buenos Aires. Estamos en Latido 103.7 en Guatrache, La Pampa. Estamos en 4K Radio Streaming 107.5 en Concordia, Entre Ríos. En Imagen 99.5 en Piedrabuena, Santa Cruz. Estamos en FM Estilo 107.5 en Deró, Buenos Aires. En FM San Martín 100.5 de Lobería, Buenos Aires. Lugares, localidades, donde suena este programa.
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1: R.E.M. y Losing My Religion era lo que estábamos escuchando por aquí. Podríamos rehacer un bloque de clásicos porque en el día de ayer estuvo cumpliendo años la increíble Cyndi Lauper, un ícono pop que irrumpió en los 80 con vestuarios coloridos y una fuerza arrolladora arriba del escenario y en su voz y en su interpretación. Ella debutó ni más ni menos con Las chicas solo quieren divertirse, tema que se convirtió en su mayor éxito y en un auténtico himno del empoderamiento femenino. Lo más curioso es que el tema fue compuesto originalmente por el cantante estadounidense Robert Hazard con un enfoque completamente distinto. En la letra, Hazard justificaba su estilo de vida mujeriego bajo la idea de que las chicas solo quieren divertirse. Lauper le dio un giro radical al mensaje y lo transformó en un clásico feminista de la época. ¿Lo escuchamos? ¿Te parece? Vamos.

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1: Bien, mientras escuchábamos un clásico de Cyndi Lauper y las chicas solo quieren divertirse, esto es increíble, es maravilloso este ser. Estoy hablando de Harry Styles, que fue corriendo desde su casa hasta el estadio de Wembley para su show. Fue visto corriendo unos 10 kilómetros desde los Hampstead hasta el estadio Wembley antes de su show agotado en Londres. El artista de 32 años, conocido por haber completado maratones en Tokio y Berlín, apareció en ropa deportiva y sorprendió a fans que grababan el momento. No, la verdad que es increíble. Él va corriendo con sus Auris, allí con cables. Bien, Auris no Bluetooth, sino con cables. Bien, viste que vuelve la moda de los auriculares con los cables. Bien, ¿y cómo hago yo? Que no hay manera ahora. O sí, no se puede. Bueno, bien. Hay que transformar. Bueno, ahí está entonces. La verdad que increíble. Harry Styles fue corriendo desde su casa hasta el estadio de Wembley para su show. Lo escuchamos. Se merece que los escuchemos. Por supuesto, vamos. Y ya volvemos. No te muevas.
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1: Es la hora 16:43. Temperatura 10 grados. Humedad 66%.
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0: Muy bien, la cortina nos está indicando que es el momento de la ronda de mensajes, tanto a través de lo que es el 3446-313250, como también, por supuesto, lo que es el Instagram, el Face, el Fierce. ¿Dónde más? Un beso enorme para Fran allí de Gualeguay, ¿vale? A ver, pará, ya tengo tu mensaje. Está, forma parte de lo que es la ronda de mensajes. Un beso enorme para toda la gente de Gualeguay por allí. Mientras, también tenemos a gente por aquí, a personas, a humanos, seres de luz por estos lados. No me vayan a dejar mal, chicos. Les estoy diciendo que son seres de luz. Ojo, pórtense bien, por favor. Bueno, estamos acá. Hola, dice, lo que hay que escuchar, acá acomodando unas cajas que tenía pendiente hace semanas. Si puede, algún tema de Andrés Calamaro para seguir con el trabajo desde Salto. Un beso grande, otro beso para vos también. Tenemos a gente de Luján de Cuyo. Buenas, dice, negra, estoy poniendo un poco de orden. No te creo, no te creo. Estoy poniendo un poco de orden a mis hijos. No se puede. Eso, estás en una guerra. ¿Cómo haces para escribir? Estás en la trinchera. Estás atrincherada, básicamente. Estás entre fuego cruzado. Sí. ¿Cómo haces para escribirme? Algo de Luis, Juan Luis Guerra dice que siempre me levanta el ánimo. Bueno, ahí está, un beso enorme. Bueno, mucha suerte, ¿vale? Sí, muchísima suerte. Por aquí, a ver, dice, hola, ¿todo bien? Soy Fran. Hola, ¿qué tal? Escuchando como todas las tardes. Muy bonito sale el programa cada tarde. Abrazo grandote. Fran, un beso enorme allí desde Gualeguay, Entre Ríos. Entonces, un besito. A ver, gente de Zárate dice, ¿cómo va? Lo que hay que escuchar. Hola, va bien, va muy bien. ¿Por qué te voy a mentir? Organizando la semana que arranqué la semana pasada. O sea, estás organizando desde la semana pasada, arrancaste a organizar esta semana y hoy seguís organizando esta semana. Bueno, yo pensé que solo a mí me pasaba. No, la verdad me siento muy acompañada, me gusta. Es más, uy, qué buen tema. Un clásico, dice The Inexcess por acá. Hola, Gus, bienvenido. Bueno, espero que termines de organizar la semana como terminás la semana también, ¿no? Y bueno, que se acomode sobre la marcha, ya está, listo. Córdoba por acá dice, hola, Maru, estoy terminando arreglos en casa. Desde el fin de, dice, y me vino a la cabeza una canción de Fito Páez. ¿Podrá? Claro que sí, por supuesto. Son mensajes que van llegando, chicos. Sí, por eso les digo, manden su mensaje ni bien tengan el tiempo. No importa qué es lo que estén haciendo. Sí, a mí no me importa. Claro, sí, cualquier excusa es buena para saludar, para mandar un mensaje. Justo escuchaste un tema que te gustó, que te recordó algo. Escribí 3446-313250. Si estás scrolleando justo cuando estás escuchando, manda un mensaje a través de Instagram, también como lo hacen, ¿sí? Bueno, a ver, tenemos a la gente de Saavedra, Buenos Aires. Quería algo de Maná, dice, hace mucho que no escuchaba y me agarró la nostalgia. Bien, me gusta algo de Maná. Ya te voy a estar buscando entonces y vamos a estar disfrutando en minutitos nada más con este tiempo. Y si no, lo dejo para mañana, ¿vale? Pero siempre armamos el playlist de acuerdo a los mensajes. A ver, dice la gente local por aquí en Gualeguaychú. Buenas y santas. Hola, ¿qué tal? Queriendo doblar la ropa, termino de trabajar, dice, y acá estoy, esperando la tardecita. ¿Puede ser algún tema de Roxette? Gracias. Qué linda voz. Gracias, de nada. La gente de Gualeguaychú, un beso enorme. Bueno, ahí está, esperando la tardecita. ¿Qué es lo que va a pasar en la tardecita? No, yo quiero saber, ¿pasó algo ya o va a pasar? Contame algo más. Desde Paraná dice, hola, lo que hay que escuchar. Estoy trabajando en el galpón, aprovechando a escuchar música. Algo de Los Pericos, un saludo para todos. Muchísimas gracias. Santa Fe, Pérez Santa Fe, mirá vos, ¿cómo andan? Dice, acá te agarré de casualidad, te seguí en el Instagram y aquí estoy. ¿Podemos escuchar algo de Eros para mi mamá y para mí? Gracias, Muni. Hola, Muni, ¿qué tal? Bienvenida a la gente de Santa Fe, de Pérez, ¿bien? Bueno, ahí está. Mensajes a través de lo que es el 3446-313250, Instagram también, Facebook, hay un par por allí. No importa la manera en que te comuniques. Lo importante para mí es que lo hagas, ¿vale? ¿Seguimos?
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0: ¡Qué pedazo de tema, señoras y señores! Por favor, Eros Ramazzotti estaba por allí pedido a través de lo que es la línea de contacto. En la ronda de mensajes lo estábamos disfrutando por estos lados. Bienvenidos a todos los que se van sumando ahorita mismo. Queda un par de mensajes que, por supuesto, lo vamos a estar... no mensajes, sino temas pedidos que lo vamos a estar armando mañana, ¿sí? Mañana... El viernes también, con los mensajes que van llegando, con los pedidos que van llegando. Un beso enorme por aquí, que recién lo estoy leyendo desde el Facebook, para Carlos, ¿sí? Que deja su mensaje a través de lo que es el Face. Nos está diciendo, good morning, desde el norte de California. Seguir con los éxitos. Muchísimas gracias, Carlos. Aplausos para Carlos, que se toma el trabajo. Claro, se toma esos minutos y nos escribe y nos envía el mensaje. Gracias. Saludos para toda la familia. ¿Cómo está California? Bien. Me vas a cortar el tema de Red Hot Chili Paper. Bien.
1: ¿A dónde están la
0: y a los que se van sumando? Hola y chau. Hola y chau. Bien, estamos a través de lo que es... Allí FM Dale 107.7 en Formosa Capital. Estamos en Radio Líder 101.5 de San Julián, Santa Cruz. Nos escuchas en Aries 103.7 más en Gualeguay, Entre Ríos. Estamos en Omega Radio en 103.9 en San Clemente del Tuyú. En FM Santa Ana 89.5 en Colonias Unida, provincia de Chaco. Estamos en FM 094.5 en Catriel, Río Negro. Estamos en FM San Martín, en San Miguel de Tucumán, en www.lajetaradio.com.ar. Estamos en FM Reflejo 103.7 en Sierra de la Ventana, Buenos Aires. Estamos además en San Pedro Online, en 95.5 en San Pedro Misiones, en Textual Radio en Hurlingham, Buenos Aires, en FM Ahora 98.7 en Puerto Rico Misiones, en Pura Química Online en Río Gallegos, Santa Cruz, estamos en FM PCP Radio 88.5 en Villa Urquiza, Entre Ríos, además en FM Papagayo 103.5 en Papagayo San Luis. ¿Dónde más nos escuchan? En FM Radio Ciudad 100.9 en Santa Elena, Entre Ríos, estamos en Radio 2820 aquí en Gualeguaychú a través de 92.5, estamos en FM Líder 89.7 en Cavia o Neuquén, en FM Cielo 99.9 en Metán Salta, en FM Master 106.3 en Trenquelauquén, Buenos Aires. ¿En dónde más? Estamos en FM Tropical 98.7 en Trevelin, Chubut, en Radio La Voz 100.1 en San Carlos Salta, en FM Tigo Música 93.3 en Pigüey Sus, repetidoras de Goyen y Saavedra. Gracias a todos, de verdad. Estoy cerrando lo que es este nuevo encuentro. Nos escuchamos mañana. Te invito, por supuesto, como siempre, a que te quedes con la grilla habitual de cada una de las emisoras que retransmiten este programa. Mi nombre es María Minio. Cierra este ritual, el cover, como ya viene sucediendo hace un par de años, aquí en Lo que hay que escuchar. Será hasta mañana. Besitos, se cuidan. Buen resto de jornada. Abrigate y cuídate del frío. Chau, chau.
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5: Hola, ¿qué tal? Muy, pero muy buenas tardes. ¿Cómo andan, amigos? Acá estamos comenzando la tarde joven de la radio 2026 a través de Digital FM, la radio de Empalme para todo el mundo. Hola, ¿qué tal? Muy, pero muy buenas tardes. ¿Cómo andan? ¿Todo bien? Espero que sea así. Que estamos comenzando esta tarde joven de la radio 2026, temporada número 28, a través de Digital FM, la radio de Empalme para todo el mundo, en una jornada bastante fría, por cierto, una linda heladita hoy a la mañana, una jornada fresca, 10 grados 3 la actual, bueno, una jornada bien de invierno. ¿Cómo va la cosa? ¿Cómo andan? ¿Todo bien? Bueno, espero que de la mejor manera. Nosotros dispuestos a disfrutar dos horas con lo mejor de la música nacional, internacional y latina de todos los tiempos. Ustedes ya pueden programar aquí en la radio a través de nuestra clásica línea telefónica, mensajito de texto, WhatsApp, Telegram. Seguinos a través de 93.5 en toda la región. Vía internet a todo el mundo aquí a través de esta tarde joven de la radio, www.fmdigitalenpalme.com.ar. Arrancamos. Beverage Rose, Where the Light Take, con David Guetta. Comenzando la tarde de la radio con buena música dance, quédate con nosotros, hay muchísimo para compartir juntos hasta las 7 de la tarde.

Estamos dando comienzo a la tarde de la radio. Buena música dance con Sia junto a David Guetta. Este Prouchy para comenzar la tarde de la radio, como siempre, con buena música dance en este día miércoles 24 de junio de este 2026. Estamos en vivo a través de 93.5 para toda la región y internet a todo el mundo a través de www.fmdigitalempalme.com.

la tarde te decía en el comienzo, gris, con por supuesto baja temperatura, baja sensación térmica. Un cielo cubierto en este momento en la ciudad, en la región. La gente del Servicio Meteorológico Nacional anticipa para la resta de esta jornada, mayormente nublado, mínima 2, máxima 12 grados.

jueves, mayormente nublado en la madrugada, parcialmente nublado el resto de la jornada, con una mínima de 3, una máxima de 14 grados. Bueno, va a ascender un poquito la temperatura, parece. El viernes, parcialmente nublado en la madrugada, en la mañana, por la tarde, noche, algo nublado, una mínima de 2, una máxima de 15 grados. Y el sábado parece un poquito mejor.

máxima de 17 y el cielo parcialmente nublado. La temperatura actual en Lobos en la región, 10 grados 3 décimas, la humedad del 64%, la presión 1013.6 hectopascales, viento del noreste a 13 kilómetros en la hora, visibilidad normal 10 kilómetros, cielo cubierto en toda la región. En un momento nada más estamos actualizando los datos del tiempo de la hora 17 y te contamos el pronóstico del tiempo extendido para saber qué va a pasar con el tiempo en las próximas horas, en los próximos días. Juntos vamos a disfrutar 2 horas con lo mejor de la música nacional, internacional y latina de todos los tiempos. Ustedes ya pueden programar aquí en la radio a través de nuestra clásica línea telefónica al 022-27-43-21-62, el teléfono de la radio. Estamos en el grupo de amigos de Digital FM Palme, luego en nuestro Facebook, en Twitter, arroba FM Digital Radio. Seguimos en Instagram, estamos en FM Digital en Palme. Mandanos un WhatsApp, Telegram, mensajito de texto al 2227-479565. www.femidigitalenpalme.com.ar. 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Estamos a través de nuestra clásica frecuencia 93.5, frecuencia otorgada por la Secretaría de Comunicaciones de la Nación, ENACOM, el RB876, Digital FM, la radio de Empalme y para toda la región. Momento de seguir disfrutando de más música en esta tarde de la radio a puro ritmo. Seguimos antes de nuestra primera pausa comercial, ¿te parece bien? Vamos a escuchar a ellos dos. Llega Luciano Pereira y Ángela Leiva haciendo

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3: 17:39 minutos, te vamos a contar el pronóstico del tiempo para el día de hoy. Nos anticipa para lo que resta de esta jornada, mayormente nublado en la tarde, en la noche. Una mínima de 2, una máxima de 12 grados. Para mañana jueves está anticipando mayormente nublado en la madrugada, por la tarde, perdón, en la mañana, en la tarde y en la noche, parcialmente nublado. Para mañana jueves, una mínima de 3 y una máxima de 14 grados.
2: Estos son los datos del tiempo. Es la hora
3: 17:39 minutos.
2: La temperatura es de
3: 9 grados 5 décimas.
2: Y la humedad
3: 65%.
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Estamos en la tarde de la radio disfrutando de muy buena música. Así es, con los chicos de Estelares sonando aquí en la tarde de la radio. Los Lobos es el tema homónimo, así es, principal del décimo álbum de estudio de la banda platense. La banda utiliza en este tema la figura de los lobos y sus aullidos como una analogía de la comunicación, el instinto colectivo y la conexión humana, definiendo a sus propias canciones como nuestros aullidos. El videoclip se estrenó a fines de marzo de 2026, fue filmado en La Plata bajo la dirección de Gonzalo López, combinando la actuación de los integrantes de la banda como herramientas, por supuesto, y también realizado bajo la inteligencia artificial y efectos visuales. El álbum fue producido por Germán Weidermeer, grabado en los estudios Roman Phonic y mezclado en Beatfoot Studio. Ahí estamos escuchando algo de lo nuevo de Estelares en la tarde de la radio haciendo Los Lobos. 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

2162 es el teléfono de la radio. Estamos en el grupo Amigos de Digital FM en Palme Lobos, en nuestro Facebook, en Twitter, arroba FM Digital Radio. Seguinos en Instagram, estamos en FM Digital en Palme. Y además podés mandarnos un WhatsApp, Telegram o un mensajito de texto al 2227-479565. Momento de seguir disfrutando de más música en esta tarde. Tarde gris, así es, con el cielo cubierto. Decían que por ahí podría haber alguna posibilidad de alguna llovizna, alguna lluvia. Y tiene que ver con el frío, ¿no? Por ahí tenemos algunas gotitas, porque tenemos, por supuesto, también una sensación térmica baja. 9 grados 5 la actual, con una sensación térmica de 7 grados. Y seguimos la tarde de la radio poniéndole un poquito de calor a esta tarde de día, miércoles 24 de junio de este 2026, en nuestra temporada número 28 aquí en Digital, disfrutando de buena música. En este caso, vamos a escuchar la música de Billy con Tini haciendo Recuerdos.

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0: Así estamos, comenzando nuestra segunda hora en la tarde joven de la radio con los mejores clásicos digital. 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
1: Qué lindo, qué buen recuerdo para el comienzo de nuestra segunda hora aquí en la tarde de la radio. La música, en este caso, con Camouflage, Lost in the Jail. Otro clásico digital que podés escuchar este sábado de 22 a 2 de la mañana en Clásicos Digital, 4 horas compactadas con los mejores clásicos de las últimas 5 o 6 décadas, solo por Digital FM, la radio de Empalme para todo el mundo. Un lindo recuerdo para arrancar así nuestra segunda hora aquí en la tarde de la radio, en este caso, con esta linda canción, Lost in the Jail, el amor es un escudo, de la banda alemana Camouflage. Esto fue lanzado en el año 1989 como el sencillo principal de su segundo álbum de estudio, Mess of Silence. Es el mayor éxito de la banda, logrando mantenerse en las listas de popularidad alemana, por supuesto de Alemania y de Alemania en ese momento. Por más de 6 meses seguidos, se convirtió en un clásico de la música electrónica de los años 80. Combina sintetizadores melódicos propios del New Wave con una letra melancólica interpretada por el vocalista Markus Meiching. Y a lo largo de los años, el tema ha sido remezclado por numerosos DJs del techno y el house para sonar en distintas discotecas, lo que podría explicarse, por supuesto, que la asociación con el concepto de un DJ ha tomado, por supuesto, una larga duración en el tiempo esta canción, por supuesto, porque no solamente se escucha esta versión, que es del año 1989, sino que a lo largo de los años varios DJs han interpretado, por supuesto, en diferentes versiones y remixes esta linda canción que se llama El amor es un escudo, de Camouflage. Y la compartíamos en el comienzo de nuestra segunda hora aquí en la tarde joven de la radio, por supuesto, en el comienzo. Con este buen clásico digital que pueden compartir, por supuesto, el próximo sábado de 22 a 2 de la mañana aquí a través de la radio. Estamos otra vez en 93.5, frecuencia otorgada por la Secretaría de Comunicaciones de la Nación, ENACOM. El RB 876, Digital FM, la radio de Empalme para toda la región. www.fmdigitalempalme.com.ar. 022-27-43-21-62 el teléfono de la radio, sino directamente mensajito de texto, WhatsApp o Telegram al 22-27-47-95-65. En un ratito otro buen clásico, bloque romántico, lento, internacional, el recuerdo y toda tu música sonando a través de 93.5 para toda la región, para todo el mundo. Y vía internet a todo el mundo en esta temporada número 28 a través de esta tarde joven de la radio por Digital FM. Antes del bloquecito romántico, seguimos con buena música, con buen ritmo, con esta rubia que nos trae Tell Me To My Heart. Ella es Taylor Dame, sonando en la tarde de la radio, buen ritmo. En esta tarde de día, miércoles 24 de junio de este 2026, temporada número 28 de esta tarde joven de la radio. Le ponemos ritmo a esta tarde fría, por cierto, de invierno, a través de Digital FM. Dale.

la música sonando en la tarde de la radio, así es, con Yami Sadifi haciendo La Mala, en el comienzo del bloque romántico aquí en la tarde joven de la radio, a través de 93.5 para toda la región, vía internet a todo el mundo, nuestra temporada número 28 ya aquí en la radio, Comunicate 022-27-43-21-62, el teléfono de la radio, o si no, directamente mensajito de texto, WhatsApp o Telegram al 22-27-47-95-65. Seguimos nosotros en la tarde de la radio disfrutando de buena música, y al bloque romántico llega el lento internacional, el recuerdo del día de hoy. Con esta linda agrupación, este lindo dúo, los Air Supply, haciendo este el clásico Lost in the Love. Sonando aquí en la tarde de la radio hasta las 19, estamos en vivo en la radio de Empalme en Digital FM, donde suenan todos tus éxitos. Bloque romántico, lento, internacional de recuerdo.

Qué linda canción, qué lindo recuerdo sonando en la tarde de la radio con este grupo, así es, el legendario ya, obviamente, este dúo, estamos hablando de los Air Supply sonando en la tarde de la radio, y este lindo recuerdo...

Water Supply, el famoso dúo de soft rock, y su clásico Lost in the Love, fue escrito por Graham Russell en solo 15 minutos y se convirtió en uno de los mayores éxitos de la banda. Fue lanzado originalmente en Australia en el año 1979 en el álbum Life Supports, pero la versión definitiva y más conocida se reemplazó para el álbum homónimo Gloves in the Love del año 1980. Fue el tema que los consagró en Estados Unidos, alcanzando el puesto número 3 en la lista del Billboard Hot 100 y llegando a la cima del ranking adulto contemporáneo. Es una balada icónica, caracterizada por una guitarra acústica impecable, piano eléctrico y las armonías vocales perfectas entre los dos, claro, Graham Russell y Russell Hitchcock, haciendo un clásico de esta canción, por supuesto. Un recuerdo del año 1979, remezclado para el álbum homónimo Loves in the Love del año 1980. Estamos hablando del dúo Air Supply en la tarde de la radio, en el bloque romántico lento internacional, les recuerdo, sonando en la tarde joven de la radio 2026, en nuestra temporada número 28 aquí en la radio. 022-27-43-21-62, el teléfono de la radio. Estamos en el grupo Amigos de Digital FM en Palme Lobos, en nuestro Facebook, en Twitter, arroba FM Digital Radio. Seguinos en Instagram, estamos en FM Digital en Palme. Mándanos un WhatsApp, Telegram, mensajito de texto al 2227-479565. Encontranos en la página web de la radio www.fmdigitalenpalme.com.ar. Nos escuchás en cualquier parte del mundo donde vayas. Estamos a través de nuestra clásica frecuencia 93.5, frecuencia otorgada por la Secretaría de Comunicaciones de la Nación, ENACOM, LRB 876, Digital FM, la radio de Empalme para toda la región. Nosotros vamos a seguir con buena música antes de la pausa comercial en este bloque romántico. Estamos cerrando el bloque romántico de este miércoles 24 de junio de este 2026, temporada número 28 de esta tarde joven de la radio. Lo vamos a hacer con otro buen dúo, volvemos en el tiempo, algo más nuevo por supuesto. Cierra el bloque romántico Axel con Gonzalo Hermida haciendo El Motivo.

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estas canciones sonando en la tarde de la radio. Bruno Mars haciendo este Favorite Time, algo de lo nuevo, o por supuesto aquí a través de esta tarde joven de la radio 2026, temporada número 28, a través de Digital 43 21 62, el teléfono de la radio, o si no directamente mensajito de texto, WhatsApp, Telegram al 22 27 47 95 65. www.fmdigitalenpalme.com.ar. 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Y estamos a través de nuestra clásica frecuencia 93.5, otorgada por la Secretaría de Comunicaciones de la Nación, ENACOM, el RB876 Digital FM, la radio de Empalme y para toda la región.

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1: Seguimos en la tarde de la radio y vamos a escuchar un poco de música en nuestro idioma. No te va a gustar en la tarde de la radio haciendo
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1: Seguimos en la tarde de la radio.

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0: estamos llegando al final de la tarde de la radio, con la música en este caso de Luciano Pereyra, Marcela Morelo, Luciano Pereyra, una y otra vez para el final. Te vamos a contar cómo va a seguir el tiempo en las próximas horas, en los próximos días. Bueno, para mañana jueves, mayormente nublado en la madrugada, parcialmente nublado el resto de la jornada, con una mínima de 3, una máxima de 12 grados. Para el día viernes, despejado en la madrugada, luego parcialmente nublado en la mañana, algo nublado en la tarde, ligeramente nublado en la noche. Para el viernes, una mínima de 12 y una máxima de 14 grados. Si chumamos un poquito el fin de semana, el sábado, bueno, ascenso de temperatura, parcialmente nublado durante toda la jornada, con una mínima de 6 y una máxima de 17 grados. La temperatura actual del globo celestial en este momento es de 9 grados 4 décimas, con una sensación térmica de 8 grados, la humedad del 60% y la presión 1013.6 hectopascales, viento del noreste a 10 kilómetros en la hora, visibilidad normal 10 kilómetros, cielo mayormente nublado en toda la región. Hasta aquí llegamos con la tarde de la radio, esperando que hayan pasado una excelente tarde junto a nosotros. Muchas gracias a los amigos que se han comunicado, los amigos que han mandado mensajes. Gracias a vos por estar del otro lado, como siempre, escuchando la radio. Nosotros nos vamos, nos volvemos a encontrar mañana, como siempre, de 17 a 19, para compartir 2 horas con lo mejor de la música nacional, internacional y latina de todos los tiempos. Se queda en
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2: Hola, bienvenidos, qué placer volver a encontrarnos. Estamos acá en La Máquina del Tiempo, una nueva edición, un nuevo programa. Hoy nos encontramos en este miércoles 24 de junio y un placer estar en este rincón del dial donde vamos a parar el reloj por completo, porque es como que vamos a dejar el estrés afuera. Nos vamos a dedicar a lo que mejor sabemos hacer, que es disfrutar. Disfrutar del buen vivir, de la buena música, del relax y celebrar también la vida. Así que quédate acá. Estás en la radio, estás en el Club Retro, en La Máquina del Tiempo. Destapa algo rico para tomar o prepárate un buen café o algo fresco. Subí el volumen porque el programa de hoy tiene realmente muy buena energía. Soy Juanjo Garone, me acompaña en los controles el señor Gustavo Héctor Rizeta y los vamos a acompañar en este viaje que va a ir desde los 70 hasta el día de hoy. Hoy vamos a tener mucha pista de baile, vamos a tener muchas canciones, algunos Eurodance de los 90 que te van a sorprender, vamos a tener clásicos de los 70, New Wave de los 80, vamos a mover los pies, vamos a celebrar la buena música. Y vos que estás ahí, estás esperando historias, te vamos a contar algunas cosas que hay detrás de cada canción. Hoy te voy a traer varios secretos de estudio que te van a volar la cabeza, desde canciones que se convirtieron en cuentos hasta colaboraciones ocultas de coristas famosos, que luego fueron leyendas de la música. Hoy vamos a descubrir

descubrir algunos datos de ventas millonarias y discos que marcaron épocas, al igual que canciones que se tradujeron en decenas de idiomas para hacer bailar al planeta entero. La música es así, es la banda sonora de nuestra vida y este, el Club Retro, es un refugio perfecto que te invita a relajar, a sonreír, a disfrutar el momento, a prepararte para bailar, para reír, para dejar... para dejar atrás los problemas y dejarte llevar por la nostalgia, esa linda nostalgia que todos los días vivimos aquí en la radio. Bienvenidos, hoy es miércoles, miércoles mundial en el Club Retro, en la máquina del tiempo, miércoles 24 de junio, señoras y señores, ¿y qué tal si comenzamos este programa? ¿Cómo se debe? ¿Te parece? Bienvenidos, esto es el Club y comienza así. Ponemos buena energía de Eurodance. Año 1991.

Get Ready for This, estabas escuchando a Two Unlimited, buena manera de comenzar a vivir este miércoles mundial aquí en la radio. ¿Se acuerdan de Lick It? Hasta lo cantó Machito Ponce. En 1995, un productor de Chicago, Charlie Baby, compuso esta canción y se la dio a los 20 Fingers. Aquí la escuchamos.

Qué manera de disfrutar de estas canciones, canciones que hicieron historia y una banda de Manchester decidió sanar el dolor de un pasado, inventando el futuro de la música electrónica, ¿sí? Son los New Order, que originalmente habían editado esta canción en el año 83, pero en el 88 le pusieron más música electrónica. ¿Y sabes a quién llamaron? A Quincy Jones, el productor de Michael Jackson, para que le meta un poco de mano. El tema, un golazo.

Era All That She Wants. Estabas escuchando la música de la mano de Ace of Base. ¿Se acuerdan de Yolanda Be Cool? El tema original es del año 56, pero en el año 2010, Yolanda Be Cool y D Cup lograron un número uno tremendo. Más de 2 millones de copias en el Reino Unido y lideraron rankings en 20 países. El tema We No Speak Americano.

0: americano.
1: Me hace acordar este tema Ricardo Ford, no sé por qué. No, no era Ford, había otro que bailaba, ¿no? Bueno, pasaban muchos años. Año 1956, un exitazo. Originalmente de Renato Carosone, pero en el 2010 te contaba, este dúo de productores australianos lo convirtió en número uno en más de 20 países. Celebración total, ¿no? Aquí estamos en La Máquina del Tiempo disfrutando de un programa repleto de hits. Yo te digo, no te muevas porque llega Wakefield y llega Saturday Night. Señoras y señores, año 92, pero explotó dos años después, en 1994, sábado a la noche.

Wakefield con Saturday Night. Qué manera de comenzar nuestro programa de día miércoles. Aquí estamos en el club. Esto no se detiene. Uy, esto es Venga Boys, We're Going to Ibiza. Temas.

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7: Es la hora 19:38. Temperatura 8 grados. Humedad 69%.
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Esto era Living on My Own, viviendo en mí mismo, era ni más ni menos que el enorme Freddie Mercury. Y muchos no saben cómo comienza el éxito de esta canción. Fue un grito de libertad.

En la máquina del tiempo, Gala haciendo Fred from Desire. ¿Qué programa, por favor? Llega Lady. No, ponemos energía. Coming to my life es esto. No, 2x1 de Gala, claro. Año 1997, un año más tarde del tema anterior, rompió con todos los récords esta italiana. Escuchala.

Coming to My Life, decía Gala. Temazo del año 1997. Te quedas con nosotros, Gustavo Cerati, Charlie Alberti y Zeta Bosio. Llega Soda Stereo al club. Qué lindo programa de día miércoles. Arriba el volumen.

0: Lady, Hear Me Tonight, un tema del año 2000, este dúo francés la rompió, tomó un poquito del grupo Chic de la guitarra de Nile Rodgers y la transformó en un disco de oro.
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Era Wakefield haciendo este Think of You, qué buena canción, ¿eh? Ayer resucitó el equipo de Cristiano Ronaldo, Portugal. Bueno, el Mundial se sigue jugando en el mundo entero, y nosotros lo celebramos a través de las distintas canciones. Aquí vamos a Europa, al sonido Eurodance, de la mano de Wakefield con Think of You, pensar en vos. Pero Ultranate o Ultranate lanzó en el año 97 un tema que cambió, claro, porque funde el house, que estaba muy de moda en los 90, con el tema de la música gospel. Y te recuerda que vos sos dueño de tu propio destino, vos sos libre.

Sí, señores, así celebramos la música de la mano de Groovies in the Heart. Estabas escuchando a Delight, que mucha gente no sabe cómo surge esta canción. En Nueva York, en el año 1990, este trío multicultural se juntaron con un bajista del grupo Parliament, con Bootsy Collins, y sumaron los silbatos de nada más y nada menos Maceo Parker. La canción sonó, vendió solamente en los primeros días 500.000 copias en los Estados Unidos y ahí habilitaron para que salga a todo el mundo. Y Groovies in the Heart se convirtió en un himno. Como también este, ¿no? Que dimos a conocer a Seal junto a Adamski con la canción Killer. ¿Te acordás?

Pura energía, cuánto swing, ¿no? Esta versión del año 98 de You Are My Heart, You Are My Soul. Claro, la versión original fue de la década del 80, de la mano de dos alemanes, Thomas Anders y Dieter Bohlen, que armaron Modern Talking y en este caso le inyectan un estilo distinto en el año 90, con los 90 en el 98, vendiendo en la segunda oportunidad más de 8 millones de copias en todo el mundo. Es como que hicieron renacer a Modern Talking, una canción increíble. Dos veces fue número uno, como Ann Lee. Ann Lee también, una canción pegadiza, puede cambiar el humor y hacerte cantar al instante. Esta británica, Ann Lee Gordon, más conocida como Ann Lee, llegó al primer lugar en todo el mundo.

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8: Es la hora 20, 33 minutos. Temperatura 8 grados. Humedad 71%.
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Queda mucho por disfrutar, quedan muy buenas canciones. Rock My Heart, decía por allí Hathaway, este artista nacido en Trinidad y Tobago, ¿no? Qué temazo. Año 1994, después de haber pegado What Is Love, regresó, me acuerdo, y la rompió. Aparte tenía una corista llamada Natasha Wright, ¿no? Que llegó a los primeros lugares en toda Europa, Rock My Heart. Y aquí está Ice MC recordando puntualmente a todos los que participaban del cine. Temazo, escuchá, no falta nadie, arriba.

Miércoles 24 de junio, Mundial 2026 a full aquí en La Máquina del Tiempo. Te propongo del cine pensar qué hay en tu mente. Pura energía.

¿Qué hay en mi mente? Decía por allí Information Society. ¿Qué canción? Por favor, tema que te hipnotizaba. En el año 88, esta banda de synthpop decidió samplear las voces de Dr. McCoy de la serie Star Trek. Y el resultado fue este, What's on Your Mind? ¿Qué hay en mi mente? Una canción tremenda, 500.000 copias vendió y llegó al tercer lugar en Billboard Hot 100. Lindo miércoles, ¿eh? Y sí, se necesitan tantas cosas. Memphis La Blusera, un himno del año 80.